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0: Hola, hola, ¿qué tal? ¿Cómo les va? Bienvenidos a otro encuentro con la palabra de Dios, la Biblia. Aquí estamos para iniciar juntos un recorrido por las Sagradas Escrituras que estoy seguro que ha de ser de bendición para la vida de todos. Gracias a Dios estamos avanzando entonces en el Antiguo Testamento, profecía de Ageo. Abra su Biblia, es una invitación que le hago, si tiene esa posibilidad de abrirla. Ageo capítulo 2. El verso inicial de nuestro recorrido de hoy es el 10, Ageo 2, 10, y avanzaremos hasta el versículo 13. Ya estamos casi terminando Ageo, un estudio más, y ya terminaremos. Luego vendrá Zacarías. Si no tiene las notas y bosquejos de Zacarías, entonces le invito para que se ponga en contacto con nosotros y se las podamos enviar. Damos una dirección al finalizar el programa y pedimos que usted nos contacte a través de esa dirección. Bien, repito la cita bíblica de hoy. Ahí nos conducirá nuestro imaginario autobús bíblico, Ageo 2, 10 al 13. Bien, ahora, antes de darle paso a Samuel Montoya, quiero decirles que me gustó mucho la carta que escribió en el Facebook María Sánchez, de República Dominicana, y quiero compartirla con usted. Dice así: hola, Dios les siga bendiciendo rica y abundantemente. Por la gracia del Todopoderoso, les escucho aproximadamente hace 3 años a través del dial 800 AM de Radio Transmundial, señal que procede de la isla Bonaire. Y ha sido de gran bendición para mi vida, ya que he podido adquirir un crecimiento espiritual en el conocimiento de la palabra de Dios. Mi oración es que el Dios Todopoderoso le siga dando sabiduría y fuerzas de sus fuerzas para que ustedes puedan seguir adelante en la enseñanza de su palabra. Cada vez que puedo, los escucho y siempre son de ayuda. Les saluda su hermana en Cristo, María Sánchez, de República Dominicana. Y vamos ahora a leer un mensaje del sitio web de este programa A Través de la Biblia. Lo escribió Judith Arriola. Y dice: ¿cómo están? Espero que gozando de las bendiciones de Jesús. Hace mucho he querido comunicarme con ustedes, pero me ha sido imposible hasta ahora y le doy gracias a Dios porque quiero contarles que los sigo día a día por Radio Cultural TGN aquí en Guatemala. Los escucho a las 7 de la mañana y es de mucha bendición para mí. Es un gran consuelo, hace ya cerca de 5 años que los escucho. O sea que lo que lleva el actual estudio lo empecé a escuchar cuando me encontraba muy mal, muy mal. Y ahora todo ha cambiado en mi vida gracias al Señor por medio de su programa. Saludos y en una próxima ocasión los volveré a saludar. Así escribió desde Guatemala, Judith Arriola. Qué lindo testimonio. Cómo Dios la ha ayudado a esta mujer guatemalteca. Allí en Guatemala está TGN y Radio Cultural y nuestro amigo Esteban Rodas, quien atiende toda la correspondencia de A Través de la Biblia. Saludo a Esteban Rodas también, a Moisés Tubac y a otras personas del equipo en Radio Cultural TGN en Guatemala. Y les recuerdo que al final de nuestro programa de hoy, como lo hacemos cada día, hay una dirección donde usted puede escribirnos, solicitar las notas y bosquejos, decirnos en qué emisora escucha, como lo hizo Judith Arriola, y contarnos de su vida y el impacto que ha causado este programa en su vida personal, en su vida familiar. Escríbanos o contáctenos por Facebook, por el sitio de A Través de la Biblia, o el teléfono o dirección que damos al finalizar el programa. Y ahora vamos a orar juntos. Dios y Padre nuestro, Señor Todopoderoso, a ti nos inclinamos y pedimos tu bendición al escuchar tu palabra hoy. En el nombre de Jesús. Amén.
2: Continuamos hoy, amigo oyente, recorriendo este libro de Ageo. Estamos en el capítulo 2 y vamos a comenzar ahora nuestro estudio en el versículo 10. Este es el cuarto mensaje que presenta Ageo. Es un llamado a la ley. Tenemos aquí la explicación de los principios. Eso lo encontramos en los versículos 10 al 19. Este es un gran pasaje de las Escrituras que nos toca considerar hoy. Este versículo 10 del capítulo 2 de Ageo dice: «A los 24 días del noveno mes, en el segundo año de Darío, vino palabra de Jehová por medio del profeta Ageo, diciendo: Ahora usted recordará que el mensaje anterior fue presentado en el mes séptimo, el día vigésimo, y ese era un día de fiesta, del año 520 antes de Cristo. Y el que tenemos aquí fue presentado el 24 de diciembre del año 520. Esto está presentado dentro de la historia secular, no de la historia sagrada, sino que se presenta en base a un gobernante gentil, y no en base a uno de los reyes de Israel, porque no hay ninguno ocupando el trono en esta ocasión. Por tanto, se indica de manera definitiva que ha llegado ya el tiempo de los gentiles. Continuemos ahora leyendo los versículos 11 hasta el 13 de este capítulo 2 de Ageo. Así ha dicho Jehová de los ejércitos: pregunta ahora a los sacerdotes acerca de la ley, diciendo: si alguno llevare carne santificada en la falda de su ropa, y con el vuelo de ella tocare pan, o vianda, o vino, o aceite, o cualquier otra comida, ¿será santificada? Y respondieron los sacerdotes y dijeron: no. Y dijo Ageo: si un inmundo, a causa de cuerpo muerto, tocare alguna cosa de estas, ¿será inmunda? Y respondieron los sacerdotes y dijeron: inmunda será. El asunto que tenemos ante nosotros, amigo oyente, es este. El 24 de diciembre del año 520 antes de Cristo, Ageo fue al sacerdote y le hizo dos preguntas, y hablando sencillamente era esto: si aquello que es santo toca algo que es inmundo, ¿hará de lo inmundo algo santo? Y la respuesta es no. La otra parte de la pregunta es esta: si aquello que es inmundo toca aquello que es limpio o santo, ¿lo inmundo puede hacer de lo santo o limpio algo inmundo? Y la respuesta es sí. Esas son las dos preguntas que tenemos ante nosotros. Veamos cuáles son los antecedentes de esto. Francamente hablando, esto es algo muy importante. Hay muchas fases y facetas de la actividad diaria de Israel que no están tratadas en detalle por la ley de Moisés. Es decir, que hay ciertas situaciones complicadas, como hay ciertos problemas bastante difíciles que se presentaban en la vida diaria y que se volvían más complejos porque no había nada expresado o presentado en forma específica en la ley que pudiera tratar este asunto. Y la cuestión era esta: ¿cómo funcionaba Israel bajo la ley cuando no había ninguna ley específica que gobernara cierta situación? La respuesta se presenta en la palabra de Dios. Aún antes de que muriera Moisés hubo un caso que explica esto. No vamos a buscarlo, pero usted luego lo puede encontrar allá en el capítulo 27 de Números. Y allí se habla de las hijas de Zelofehad. La ley de Moisés decía que cuando un hombre moría, su hijo heredaba sus posesiones. Pues bien, allí no decía nada en cuanto a las hijas. Usted se da cuenta que hacía falta un movimiento de liberación de la mujer allí. Y este hombre, Zelofehad, no tenía ningún hijo, pero tenía una casa llena de mujeres. Él tenía muchas hijas, como para llenar un dormitorio. Ahora, cuando él murió, no había nada en la ley de Moisés en cuanto a este caso, así es que las hijas de Zelofehad comenzaron un movimiento de liberación femenino allí mismo. Se presentaron ante Moisés y le dijeron, «Mire, ¿qué le parece eso? La ley dice que los hijos deben heredar, y nuestro padre no tuvo ningún hijo. Nosotras somos mujeres. ¿Qué nos dice en cuanto a eso?» Y Moisés respondió, «Bueno, tengo que consultar esto con el Señor». Y como usted puede ver, amigo oyente, Moisés no demostraba demasiado entusiasmo en cuanto a este movimiento de liberación de la mujer. Así es que fue y consultó con el Señor. Es muy interesante notar que el Señor estaba del lado de las muchachas. Usted puede apreciar que él reconocía los derechos iguales para la mujer. Y él dijo, «Bueno, por cierto que es algo genético cuando se dio esta ley, cuando yo dije hijos, pero eso quería decir hijos o hijas. Por tanto, las hijas de Zelofehad hablan correctamente». Así es que ahora había una posición allí de que las hijas, las jóvenes, podían heredar, y así ocurrió. Dios hizo una provisión adecuada para tratar justamente bajo la ley. Y la forma en que debía hacerse esto era como sigue. Y vamos a tener que ver lo que dice la ley de Moisés, porque allí se presentaban las situaciones como las que encontramos aquí en el libro de Ageo, y él debía ir al sacerdote y preguntarle a él por alguna ley. No hay nada en la ley de Moisés en cuanto a esto, y aún así se trataba con ciertas situaciones relativas a estas dos preguntas. Allá en el libro de Deuteronomio, capítulo 17, versículos 8 al 9, leemos, «Cuando alguna cosa te fuere difícil en el juicio, entre una clase de homicidio y otra, entre una clase de derecho legal y otra, y entre una clase de herida y otra, en negocios de litigio en tus ciudades, entonces te levantarás y recurrirás al lugar que Jehová tu Dios escogiere, y vendrás a los sacerdotes levitas y al juez que hubiere en aquellos días, y preguntarás, y ellos te enseñarán la sentencia del juicio». Y ese era el procedimiento. Notemos ahora lo que se nos dice en los versículos 10 y 11 de este capítulo 17 de Deuteronomio. «Y harás según la sentencia que te indiquen los del lugar que Jehová escogiere, y cuidarás de hacer según todo lo que te manifiesten. Según la ley que te enseñen y según el juicio que te digan, harás. No te apartarás ni a diestra ni a siniestra de la sentencia que te declaren». El pensamiento presentado aquí es este, que esto ahora llega a ser la ley de aquí en adelante, para casos específicos que traten con el mismo asunto. Ese era el método de Dios. Creemos que tenemos este método en el presente. Cuando uno estudia una carrera comercial, se da cuenta que existe una diferencia entre derecho escrito y derecho común. El derecho escrito es una ley que ha sido aprobada por la legislatura, aprobada por el Congreso, cuando se pasa cierta ley y entonces se convierte en derecho escrito. Es aquella ley que es aprobada y que luego se escribe. Hay muchas leyes o derechos escritos que han sido aprobados. Dudamos que exista alguna persona que conozca todas las leyes que existen. Luego tenemos aquello que se conoce como una ley común o un derecho común. O sea que aquí tenemos un asunto que se presenta ante el tribunal, y los abogados de ambos lados buscan algunos casos que hayan sido juzgados anteriormente, porque no hay nada en los libros que presentan los derechos escritos que traten de este asunto en particular. Así es que dicen que en el caso de fulano de tal contra sutano de tal, fue decidido por el juez sábelo todo que debería hacerse de esta manera. Por tanto, utilizan aquello que es conocido como ley o derecho común, es decir, decisiones que han sido tomadas por los tribunales. De modo que ahora se tiene dos clases de leyes, las de derecho escrito y las de derecho común. Pues bien, aquí tenemos la misma cosa. Había cosas específicas que no estaban tratadas directamente en la ley de Moisés, pero allí se había incluido grandes principios, y por tanto, como los sacerdotes deberían conocer todo el Antiguo Testamento, cuando algo sucedía, la gente tenía que ir ante ellos y obtener una decisión de los sacerdotes. Suponemos que al pasar de los años en la historia de esta nación, fueron muchas las ocasiones cuando se debió utilizar esta parte de la ley, pero aún así debieron pasar muchos años antes de que se nos diera un ejemplo en la Escritura. O sea que uno tiene que ir al período después de la cautividad, y han pasado 70 años en Babilonia, y un pequeño remanente ha regresado y estaban desanimados. Y entonces Dios levantó a 3 profetas para animarles. Esos hombres eran completamente diferentes, como podremos ver, pero Ageo era una persona muy práctica. Así es que Dios le envía ante los sacerdotes. Dios le dice que él quería que fuera y le preguntara a los sacerdotes en cuanto a estos 2 asuntos que no estaban tratados específicamente. Y los antecedentes de esto son sencillamente como siguen. Cuando ellos recién regresaron, se sentían muy entusiasmados para edificar, pero después de pasar 15 años en los escombros de Jerusalén, con los enemigos afuera, ellos sencillamente no hicieron nada en cuanto a edificar el templo, y se consolaban a sí mismos porque no habían perdido este sentido de solidaridad, y se estaban hundiendo en la satisfacción de sí mismos, y estaban diciendo, «No es todavía el tiempo de edificar la casa de Jehová», y no hacían nada en cuanto a edificar el templo. Entonces Ageo habla de esta situación y los anima y comienzan a edificar. Pero entonces algunos de los ancianos que habían visto el primer templo comienzan a llorar y a decir, «Ese pequeño templo no vale nada». Así es que ellos trabajaron por 3 meses, pero ahora son dominados por un espíritu mercenario. Decían, «Tú nos dijiste que fuéramos a trabajar y construir el templo y que Dios nos iba a bendecir. Nosotros hemos obedecido». Pero Dios no está bendiciendo. De modo que es en este punto en particular cuando Dios envía a Ageo a los sacerdotes con esta doble pregunta. Es en realidad una pregunta con doble faceta. La primera pregunta que él hace es esta, y estamos tomando estas preguntas específicamente. En el versículo 12 leemos, «Si alguno llevare carne santificada en la falda de su ropa, y con el vuelo de ella tocare pan, o vianda, o vino, o aceite, o cualquier otra comida, ¿será santificada?» Y respondieron los sacerdotes y dijeron, «No». Lo que ellos están diciendo aquí es que la santidad no es comunicada, no se pasa por medio del contacto. La santidad no se transmite a la inmundicia por contacto. Lo limpio no se transfiere a lo inmundo sencillamente por aplicar una cosa limpia contra algo inmundo. O sea que la santidad no es comunicable. Uno no puede pasarla a otro por contacto. Un objeto que es santo no transfiere o no transmite virtud por medio de alguna conexión. Una persona santa no transmite virtud a otra persona. Veamos la aplicación de esto. Para esto debemos pasar al versículo 17 de este capítulo 2 de Ageo. Dios dice, «Os herí con viento solano, con tizoncillo y con granizo en toda obra de vuestras manos, mas no os convertisteis a mí, dice Jehová». Dios está diciendo que ellos en realidad no se volvieron a Dios. Regresaron a su tierra, pero no regresaron a Dios. Ellos estaban practicando ciertos ritos y traían sacrificios y ofrendas y esperaban que Dios les bendijera. Así es que podemos apreciar que la religión no es como una pomada que uno puede ponerse o aplicarse externamente. Amigo oyente, nosotros podemos nadar en aguas santas, pero eso no nos va a hacer santos. Usted puede pasar a través de ciertos ritos, pero eso no lo va a cambiar a usted. Usted puede ser bautizado en agua y puede ser sumergido hasta que se ahogue, pero eso no lo va a cambiar. Nosotros a veces le damos demasiado énfasis a aquello que es un rito. Ahora, no queremos que nos entienda mal, amigo oyente. Creemos que el bautismo es muy, pero muy importante. Pero usted no le va a pasar santidad a nadie por medio del bautismo. Usted no va a cambiar el corazón de un hombre haciendo eso. Veamos ahora la segunda pregunta. El versículo 13 de este capítulo 2 de Ageo dice, «Y dijo Ageo, si un inmundo a causa de cuerpo muerto tocare alguna cosa de estas, ¿será inmunda?» Y respondieron los sacerdotes y dijeron, «Inmunda será». Aparentemente, ellos no tenían palabras específicas en cuanto a esto, pero aún así, ellos debieron haber conocido su ley un poquito mejor que esto, porque Dios había hablado en cuanto a esto, y quisiéramos leer allá en el capítulo 22 del libro de Levítico, versículos 4 al 6. Escuche usted. «Cualquier varón de la descendencia de Aarón que fuere leproso o padeciere flujo, no comerá de las cosas sagradas hasta que esté limpio. El que tocare cualquiera cosa de cadáveres, o el varón que hubiere tenido derramamiento de semen, o el varón que hubiere tocado cualquier reptil por el cual será inmundo, u hombre por el cual venga a ser inmundo, conforme a cualquiera inmundicia suya, la persona que lo tocare será inmunda hasta la noche, y no comerá de las cosas sagradas antes que haya lavado su cuerpo con agua. Podemos ver que aparentemente había una ley, pero era solamente para un día. El asunto es este. Ahora ellos descubrieron que la inmundicia se podía comunicar, que la impiedad es transferible. La inmundicia puede comunicarse a lo limpio. Un corazón malo no puede hacer obras buenas. Una fuente amarga no puede dar agua dulce. No se puede recoger uvas de las espinas ni higos de los abrojos. Hay un silogismo en filosofía en el cual se comienza con cierta premisa. Uno tiene una deducción mayor y luego tiene una deducción menor y una conclusión. Ahora, la deducción mayor es esta: la santidad no es transmitida. La deducción menor es: la inmundicia es transmitida. Ahora, ¿cuál es entonces la deducción de todo esto? Cuando lo santo y lo inmundo entran en contacto, ¿qué sucede? Bueno, ambos quedan inmundos. En el capítulo 3, versículo 12 de la Epístola Universal de Santiago leemos: «Hermanos míos, ¿puede acaso la higuera producir aceitunas o la vid higos? Así también ninguna fuente puede dar agua salada y dulce. Un acto, un rito, una ceremonia no cambia el corazón del hombre, porque cuál es su pensamiento en su corazón, tal es él, o sea, tal es el hombre. Una buena obra queda en realidad manchada cuando la hace un corazón malo». Ahora, esta es una ley ceremonial, pero, amigo oyente, puede aplicarse a cualquier aspecto de la vida de la misma manera en que la ley de gravedad es universal. Permítanos mencionar algo aquí al terminar nuestro programa hoy. Vamos a tener que detenernos dentro de algunos instantes. En el mundo físico, o sea, en el mundo material, uno puede ir a un laboratorio químico y puede tomar dos cubetas, una de ellas llena de agua limpia, la otra llena con el agua más sucia e inmunda que uno puede encontrar. Y entonces uno puede echar un poco del agua limpia dentro de la cubeta del agua inmunda, y uno puede preguntarse, ¿cuánto del agua limpia tenemos que echar dentro del agua sucia para limpiarla? Bueno, esta nunca llegará a ser limpia por este método, por este proceso de agregarle agua limpia sobre esa que es sucia e inmunda. Pero si uno pone una gota de esa agua inmunda en el agua limpia, la hace inmunda inmediatamente. Así ocurre en el mundo material. Ahora observemos lo que puede ocurrir en el ambiente de la medicina. ¿Cómo enferma uno de sarampión? ¿Cómo lo cura? ¿Toma acaso a algún muchachito que no tenga la enfermedad y la frota contra otro que tenga sarampión? ¿Lo va a curar de esa manera? No, amigo oyente, usted sabe muy bien lo que va a suceder. Ese muchachito que antes no tenía el sarampión, lo va a tener ahora y en buena forma. Bueno, eso ocurre también en la esfera moral. Hemos hablado de la esfera material, de la esfera médica y la esfera moral. La industria licorera da dinero para obras de caridad. En los hipódromos se dedica un día en el cual todas las ganancias van a las obras de caridad. La industria cinematográfica de Hollywood produce historias bíblicas que se supone todos debemos aplaudir. Y quizá usted lo haga, amigo oyente. Nosotros no lo hacemos. Pero la industria licorera no puede tapar ni ocultar las cosas terribles que el licor hace en las vidas humanas dando dinero para obras de caridad. ¿Por qué? Porque cuando una cosa limpia y una cosa inmunda se juntan, lo inmundo siempre hace de lo limpio algo inmundo. Esa es la razón. Joven, señorita que nos escucha, usted no puede juntarse con mala compañía y permanecer limpio o limpia. Si usted se está juntando con un grupo de actividades inmundas, uno de estos días va a descubrir que eso se le ha contagiado a usted también. Bien, amigo oyente, vamos a tener que detenernos aquí por hoy. Dios mediante, en nuestro próximo programa vamos a llevar esto a la esfera religiosa y ver cómo se aplica este gran principio. Este hombre Ageo es una persona muy práctica verdaderamente. Que Dios le bendiga en manera abundante es nuestra ferviente oración.
0: Así terminamos por hoy. 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

0: 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La temperatura y humedad.
1: Temperatura 84 grados.
2: Humedad 75%.
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1: En el tercer milenio pareciera que la persona ya no cuenta con el Creador a la hora de pensar y tomar decisiones. Ante las modas, estilos de vida y filosofías imperantes hoy, pareciera que el Creador y sus mandamientos ya son irrelevantes. Creemos en el cambio cuando lleva hacia el progreso y cuando fortalece la esperanza. Sin embargo, vivimos en una cultura de cambio como estilo de vida, una cultura que anhela el cambio cotidiano y espera ansiosamente el cambio permanente. Esto genera un pensar y un sentir en términos de lo provisional, lo desechable, lo mutable. Se va imponiendo así una mentalidad relativista que tiende a considerar que nada es absoluto, definitivo o estable. Es que el cambio de milenio ha llevado a las personas a suponer que en realidad se ha dado un cambio dramático en el ser humano. La realidad es que el secularismo imperante aleja a la persona cada vez más de Dios. Pareciera que la persona ya no cuenta con el Creador a la hora de pensar y tomar decisiones en la familia, en el trabajo, en la elaboración de nuevas leyes, en el comercio, en el arte, en la vida cotidiana. Esta actitud de alejamiento lleva a hechos desconcertantes que en muchos casos cuestionan hasta la propia esencia del ser humano. Tanto es así que puede llegar a afirmarse que una humanidad sin divinidad va convirtiéndose en animalidad, y de la animalidad

0: construyamos un continente fraterno donde todos tengan cabida. Por eso le pedimos a Dios que en este inicio del nuevo milenio sea una fiesta de conversión, de perdón, de reconciliación, y que se inaugure por doquier un nuevo estilo de vida más compatible con lo que Cristo desea. Y lo que Dios desea es algo que Él ya lo ha hecho público. No desea que el ser humano muera, sino que tenga acceso a la vida, y no solo a eso, a la vida eterna. Y todo eso por el interés genuino de la divinidad de establecer una relación con el hombre, pero ahora mediante el arrepentimiento y el perdón que solo Él puede ofrecer.
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0: 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La temperatura y humedad.
1: Temperatura 81 grados.
2: Humedad 86%.
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6: ¿Qué carta dramática tengo que responder hoy? Me dice esta señora. Señor Palau, yo estoy casada y tengo 3 hijos. Trabajo los domingos. Y mientras yo estoy trabajando, mi esposo trae a su amante a la casa. Yo estoy sosteniendo la casa para que él pueda estudiar. Él está en el último año de leyes. Temo que la otra mujer me quite el amor de mis hijos. ¿Qué puedo hacer? Mi estimada señora, primero permítame una palabra a su esposo, aunque no me esté escuchando, y a todos los hombres latinos que cometen este mismo tipo de traición vil. Hombre, sepa usted que va a pagar duramente su traición y su adulterio en el infierno eterno de Dios. No hay cosa más vil y degradante que un hombre cuya mujer todavía le está haciendo pagando los estudios universitarios y que él le paga con la traición. ¡Qué vileza tan repugnante que tanto sufrimiento está trayendo a la América Latina! ¡Qué juicio de Dios va a caer sobre usted! Eso lo debo decir, señora, y perdóneme que en respuesta a su pregunta me vaya tras los hombres. Pero ahora le voy a tratar de ayudar a usted. Primero, señora, ponga a sus hijos sobre el altar espiritualmente hablando. Ore por ellos. El Señor se los va a cuidar. No se preocupe por sus hijos. 1 Corintios capítulo 7 en la Biblia dice que los hijos serán santos y serán santificados por usted como una mujer creyente en Jesucristo. Segundo, usted tiene que mostrar en el hogar suyo firmeza en su vida cristiana. Viva para Cristo en su casa. Entienda que Cristo le ama a pesar de la traición vil de su marido y que Cristo sabe lo que está pasando y que Él la va a bendecir a pesar de la amargura que usted está pasando. En tercer lugar, señora, usted tiene que hablar claramente con su marido, sin gritos, sin alzar la voz, pero usted tiene que hablar a claras con él. Hágale saber que usted sabe de su pecado, que usted está muy enterada de lo que está pasando, y en cuarto lugar, tiene que decirle que él tiene que buscar trabajo. Dígale que usted está cansada, que tiene que cuidar a sus hijos y que él puede aprovechar, aunque sea los domingos, para ir a trabajar y buscar trabajo de cualquier clase. Señora, hágalo hoy mismo. Ore a Dios, pídale sabiduría, hable con humildad, pero hágalo, hágalo, hágalo. En quinto lugar, señora, usted deje de trabajar los días domingos. No sé si es que trabaja los demás días también. Dígale a su patrón que tiene un problema con sus hijos, que tiene un problema que tiene que cuidar a su casa y a su marido. Deje de trabajar los domingos. De esa manera ya quita parte de la bomba que usted está sufriendo. En sexto lugar, señora, asegúrese que usted no tenga más hijos. Porque es posible, se lo advierto con tristeza, que su esposo, una vez que se gradúe de la universidad, la deje. No vaya a tener usted 4 criaturas en vez de usted, de 3, que tener que cuidar y soportar y aguardar y mantener usted. En séptimo lugar, si su esposo rehúsa hablar y cambiar su manera de vida, buscar trabajo, etc., hable usted con sus padres y con los padres de él. Dígale a su marido que usted necesita ayuda y que va a hablar con ellos. Y eso mismo le puede dar suficiente temor para que cambie de vida.
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Oh Señor, en este día te doy gracias por la salvación de mi alma, Señor. Señor, te doy gracias por tu fidelidad. Padre, te doy gracias porque me has rescatado de un mundo de tinieblas a tu luz admirable. Gracias porque me has enseñado un camino más excelente, un estilo superior de vida. Oh Dios,

Sabes que eres tan especial para el Señor. Yo puedo sentir esta gloria de Dios que está hoy en esta casa y que va a tocar la vida de muchas personas. Hay una canción que quiero que cantemos hoy, pero cuando tú la cantes hoy, puedes desafiar tu corazón ahí donde estás y entender que hay muchas personas que quisieran tener lo que tú tienes ahora. ¿Quién irá y alcanzará a aquellas personas que sufren dolor? ¿Quién irá y les hablará del amor de Dios? Quiero que levante sus manos ahí donde está y le diga: Señor, quiero entender el propósito que tú tienes para mí, Señor. Momento sienta el dolor de aquellas personas que ni siquiera una vez han escuchado el amor de Dios. Ahora mismo, en este mismo momento, hay personas muriendo y sin haber escuchado tan solo una vez el amor de Dios. Hay un reto de Dios para ti ahí donde estás. Hay tal unción que va a caer sobre ti. Levanta tus manos ahí donde estás.

0: Hay personas que tienen unción de Dios en este lugar y Dios quiere que den de lo que les ha estado dando todos estos días. Es tiempo de ir afuera y hablar del amor de Dios. Dígale, aquí estoy. Levante su voz y adóreme. Levante su voz y adóreme ahí donde está. Olvídese de todo por un momento.
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3: Son las 10:21.

0: 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La temperatura y humedad.
1: Temperatura 81 grados.
2: Humedad 86%.
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3: Son las 10:42.

0: Cualquier persona que oye los primeros compases de los villancicos sabe que es Navidad. Existen países y miles de millones de personas que no oyen tales villancicos en esta época y, lo que es peor, nunca han oído siquiera del gesto de amor de Dios al enviar a su propio Hijo, el Señor Jesucristo, a este mundo tan necesitado. Para ellos estos días pasarán como cualquier otro en sus vidas, y sin embargo tal hecho sucedió en el tiempo y en la historia. Sí, Jesús nació en un pesebre sinónimo de pobreza y humildad. Poca gente se enteró de su nacimiento. El hecho en realidad pasó inadvertido para los grandes de la época, y no había razón para esta ignorancia. La venida de Jesucristo había sido anunciada con siglos de anticipación al mismo pueblo que le rechazó. El ser humano no ha cambiado a través de la historia, y la misma desconfianza e incredulidad se manifiesta hoy, porque a pesar de tener marcado en el calendario este día, sin embargo, se ha quedado con lo accesorio, con aquello que en sí no tiene valor alguno. El Hijo de Dios vino a ofrecer su vida por ti y por mí, y todo esto lo hizo por amor. Como lo expresa la canción infantil Cristo me ama, lo sé bien. Su palabra dice así: niños pueden ir a Él, quien es nuestro amigo fiel. Porque Cristo vino a esta tierra a cumplir con el deseo y la voluntad de Dios de lograr la reconciliación con la criatura a través de su sacrificio por el hombre. Pero a nuestra sociedad de hoy solo le interesa lo externo. Y si existe Navidad en el calendario, esta se ha convertido en campañas publicitarias que buscan el consumo descontrolado como una manera de resarcirse de malas ventas y de comercio con pérdidas el resto del año. Pero, ¿y qué de tu vida, de tus aspiraciones y anhelos? ¿Se relaciona esta fecha con parte o algo de tu propia experiencia? Sí, los villancicos anuncian una fecha, pero esa fecha tiene significado y contenidos para pocos hoy. Los villancicos expresan esa invitación de ir más allá de nuestra rutina diaria para contemplar asombrados la máxima prueba de amor que alguien pudiera idear, que el Dios soberano se encarnara y ocupara un lugar entre sus criaturas, dejando su gloria y su poder para demostrar en forma efectiva su amor y su compasión por los hombres.
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0: en Radio Salvación. La temperatura y humedad.
1: Temperatura 80 grados.
2: Humedad 87%.
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0: 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La hora en los estudios.
4: La hora en los estudios.
5: Son las 11 en punto.

¿Qué onda? Hay una canción que yo les quiero cantar con todo mi corazón, pero quiero que pongan un poquito de atención, porque ahorita ya hasta vienen las rancheras, ¿eh? ¿Cuándo quieren escuchar las rancheras? Ahora, nosotros no queremos ofrecerte algo difícil de creer o algo difícil de pensar. En el Moderno y Jardín solamente estamos aquí para darles a ustedes unas buenas noticias de que tú eres algo lindo, porque Dios no hace basura. ¿Ok? Y ya sé que muchos de nosotros queremos ser cantantes porque vemos la música y vemos que ya está arriba, pero hay que de veras ponernos a pensar qué es lo que Dios quiere de nosotros, ¿ok? Y yo los felicito a ustedes por estar aquí en esta noche. Escogieron muy bien porque yo sé que quieren escuchar algo y que saben que hay algo aquí en esta noche que tal vez puede cambiar alguna decisión en tu vida. Yo espero solamente brindarles mi amor, mi corazón. Te quiero decir, mi amigo, en esta noche, que no dejes que te lastime tanto el pasado. Tal vez alguien a ti te molestó sexualmente de chiquito, tal vez te hirieron, tal vez te llamaron un tonto, un estúpido, pero ¿sabes qué? Eso ya no importa. Tú tienes que vivir el presente, que es lo más importante, y tú

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1: 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La hora en los estudios.
2: La hora en los estudios.
3: Son las 11 con 21 minutos.
4: Cuando escuchas el noticiero, que otra guerra acaba de estallar.

¿Sabes qué? La razón de mi vida es Jesús. Y ese es el deseo de mi corazón, es que sea el tuyo también. Y si tú necesitas a Dios en esta noche, mira, Dios no está metido en una iglesia. Dios no está metido en ninguna religión, ni Jesús vino a morir por unos o por otros. Vino a morir por cada uno de nosotros. ¿Por qué no cantamos juntos esto? El coro de esta canción, ¿qué te parece? ¿Qué te parece?

0: en Radio Salvación. La temperatura y humedad.
1: Temperatura 80 grados.
2: Humedad 87%.

0: 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La hora en los estudios.
1: La hora en los estudios.
2: Son las 11:40.

muchos se lo saben.

a volvérselo a declarar. Señor, no me atrevería a quedarme con la gloria. Te entrego a ti, Señor, toda la honra. Acompáñeme, levante su voz y dígale: Señor, te doy a ti toda la gloria. Todo es por ti, Señor. Gracias a ti, solamente a ti.

nunca se nos olvide que es por Él. Vamos a tomarnos un minuto.

0: Gracias por haberme acompañado en mi sala.
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1: Hola, les saluda su amigo Marco Vega. Nuestro apunte de hoy se llama Una lectura de la situación. Cuando se le apareció el ángel de Jehová, le dijo: Jehová está contigo, hombre esforzado, valiente. Gedeón le respondió de nuevo: Señor mío, ¿con qué salvaré yo a Israel? He aquí que mi familia es pobre en Manasés y yo soy el menor en la casa de mi padre. Jueces 6, verso 12. Cuando Jehová se le apareció a Gedeón, este estaba totalmente desanimado. Hacía tiempo ya que los madianitas le amargaban la vida al pueblo de Dios, saqueaban las tierras, se llevaban lo mejor de las cosechas. En ese mismo momento, Gedeón estaba trabajando para esconder el trigo. Note el marcado contraste entre el saludo del ángel de Jehová y la respuesta de Gedeón. El ángel se refiere a él como hombre esforzado y valiente, pero el joven israelita no se sentía ni valiente ni esforzado. Al contrario, solamente podía pensar en que su familia era pobre y que él era el último de la casa. Al igual que David, no sería la persona naturalmente escogida por la familia para cualquier proyecto que fuera importante. Estaba acostumbrado a que nadie lo tuviera en cuenta. Mirando entonces sus recursos, exclamó con toda naturalidad: ¿con qué salvaré yo a Israel? He aquí uno de los misterios de la obra de Dios. Para tener éxito en los proyectos que Él nos propone, no es importante, uno, cómo nos vemos, y dos, cómo nos sentimos. Lo importante es cómo Dios nos ve. Sara se veía como una anciana estéril, sin perspectiva ya de engendrar hijos. El Señor la veía como la madre de una multitud. Moisés se veía como un tartamudo, útil solamente para cuidar ovejas. El Señor lo veía como el hombre ideal para liberar al pueblo del yugo egipcio. Pedro se veía como un torpe pescador. Cristo lo veía como la roca, un líder con un rol clave en la formación de la nueva iglesia. Ananías veía en Saulo a un hombre dedicado a la persecución violenta de la iglesia. El Señor veía en este hombre a un instrumento escogido para llevar el evangelio a los gentiles. ¿Cómo se ve usted? ¿Se ve como un pobre desdichado que tiene pocas capacidades y menos recursos? ¿Cree que Dios lo ve de la misma manera? ¿Cómo le saludaría el ángel de Jehová si se le apareciera hoy? Tenga en cuenta que puede ser verdad que usted es pobre y tiene pocos recursos. La dificultad no está en las condiciones, el problema está en creer que esas condiciones y circunstancias limitan la actividad y los proyectos de Dios. Que aprendamos nosotros a ver como Dios nos ve, que aprendamos a vivir como Dios quiere que vivamos. Hasta la próxima.
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0: en Radio Salvación. La temperatura y humedad.
1: Temperatura 79 grados.
2: Humedad 90%.
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4: Amén.

0: 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La hora en los estudios.
1: La hora en los estudios.
2: Son las 12:44.

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0: ¿Cuál es la conexión entre lo espiritual y lo material? Me imagino que pudiste ver en el cine o en vídeo la trilogía El Señor de los Anillos. Esas tres películas se basan en un libro escrito hace más de 50 años atrás. Y en ellas se plantea una inquietante posibilidad, que existe una conexión entre lo material y lo espiritual. Y nosotros en reflexión decimos que es inquietante porque eso nos coloca en el difícil papel de decidir si creeremos que tal dimensión existe o se trata de un simple mito. El Señor de los Anillos nos deja ver la creación de engendros malignos que se hacen en serie, en una especie de fábrica de donde salen por millares. Pero hay una diferencia entre ellos y los otros seres, aquellos que son benignos e incluso inmortales y que se encuentran del lado del bien. La diferencia está en esa espiritualidad que parece emanar de ellos y que nos deja con la sensación de que no todo está perdido y que hay esperanza para los humanos, pero hay aún más que se nos comunica en esas películas. La lectura de un libro o el ver una película nos deja con la pregunta propia del mensaje que se ha querido transmitir por ese medio. En El Señor de los Anillos, por ejemplo, se plantea la lucha entre el bien y el mal, pero también se enseña sobre la espiritualidad de algunos y absoluta vida terrena de otros, especialmente de los engendros del mal. Y es esa espiritualidad, mostrada por algunos de los personajes de la obra, lo que nos hace pensar que la espiritualidad es sinónimo de bondad, aunque quizá no siempre sea así. La espiritualidad es buena si nos conecta con el creador de todo lo existente. De otra manera podemos llegar a enamorarnos del término, pero nunca disfrutar de sus beneficios. Jesucristo habló de su misión de hacer conocida a Dios a través de su presencia, su obra y sus actos entre los hombres. Pero hay más, es puente de conexión entre nosotros y Dios.
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0: en Radio Salvación. La temperatura y humedad.
1: Temperatura 78 grados.
2: Humedad 92%.

0: 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La hora en los estudios.
1: La hora en los estudios.
2: Es la 1:41.

0: 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La temperatura y humedad.
1: Temperatura 77 grados.
2: Humedad 95%.
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6: Un caballero me dice lo siguiente: señor Palau, por la forma tan fuerte en que se arman las grandes potencias hoy en día, ¿usted cree que sea posible que se realice la Tercera Guerra Mundial antes del regreso y la segunda venida de nuestro Señor Jesucristo? Es una pregunta supremamente interesante e importante. Es alarmante, en realidad, cómo las grandes potencias se están armando. Y son presagio, indudablemente, de una tremenda hecatombe que indudablemente ha de venir sobre la raza humana. Pero no son tan solamente las grandes potencias las que se están armando. Es tan alarmante cuando las pequeñas potencias se arman también. Hoy un enorme número de guerras y guerrillas que están aconteciendo en todo el mundo no están ocurriendo entre las grandes potencias, sino entre pequeñas naciones, o naciones, como se les dice hoy, del tercer mundo. Ahora bien, es alarmante porque cualquier destrucción del ser humano o de la creación de Dios es una desgracia y es una maldición. Pero hay algo que es más alarmante todavía, que sea una tercera guerra mundial, y es ¿dónde va a pasar usted la eternidad? ¿Que si habrá guerras y rumores de guerras antes del regreso de Jesucristo? Seguro que sí. En el libro de Mateo, capítulo 24, dice Jesucristo, versículo 6, «Oiréis de guerras y rumores de guerras. Mirad que no os turbéis, porque es necesario que todo esto acontezca, pero aún no es el fin». Y luego agrega, «Se levantará nación contra nación, y reino contra reino, y habrá pestes, hambres y terremotos en diferentes lugares, y todo esto será principio de dolores». Sí, caballero, se acerca una enorme hecatombe mundial. Que la Tercera Guerra Mundial acontezca antes o después del regreso de Jesucristo, eso no podemos estar seguros, porque por otra parte, ¿qué es una Tercera Guerra Mundial? ¿Qué es una guerra mundial? ¿A cuántas naciones tiene que afectar para que sea mundial? Hoy en día parece que cualquier guerra es mundial. Un problema en el Medio Oriente, un problema en el Occidente, un problema en nuestra América Latina, y ya es un problema mundial. Pero creo que entiendo lo que usted dice. Lo importante es esto. Debemos recordar, estimado caballero, que todo cristiano, dentro de la medida de sus capacidades, ha de fomentar la paz. Primero, por su conducta personal. Segundo, por sus esfuerzos, según el nivel a que esté y la autoridad que tenga. Fomentar la paz comenzando en la familia. ¿Cuántas familias están en guerra, aún en países que están en paz política internacional? Guerra en la familia. Luego tiene que haber paz en las ciudades, paz entre las naciones. La paz comienza en nuestra relación con Dios. Tener paz con Dios. Porque, acuérdese de esta verdad, la guerra no aumenta el número de muertos. La guerra sencillamente apura el proceso de la muerte para algunos de nosotros. Así dijo el gran escritor C.S. Lewis. Ahora bien, usted tiene que estar preparado para la eternidad. ¿Tiene a Cristo en su corazón? ¿Ha sido perdonado de sus pecados? ¿Tiene usted la vida eterna? Que muera en una tercera guerra mundial o que muera de vejez, hay que enfrentar la eternidad. ¿Usted tiene a Cristo?
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2: La hora en los estudios.
3: Son las 2:20.

0: en Radio Salvación. La temperatura y humedad.
1: Temperatura 77 grados.
2: Humedad 95%.
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0: Hay mucha forma de decir aleluya. 33 DC.
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0: en Radio Salvación. La temperatura y humedad.
1: Temperatura 77 grados.
0: Humedad 96%.
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2: La hora en los estudios.
3: Son las 3:42.

0: 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La temperatura y humedad.
1: Temperatura 77 grados.
0: Humedad 96%.

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2: Me conmueve la carta de este joven. Me dice: Palau, soy un joven de 19 años de edad, estudiante de la carrera de magisterio. Acudo a usted para que me oriente y me ayude, ya que a veces siento una desesperación tremenda. Estoy en un caos o en un laberinto en el cual no sé qué hacer. Siento que me voy a estrellar. Pienso que al graduarme lo que voy a hacer primero es alejarme de todo esto. Viajar para olvidar este caos. Soy muy enojón y muy nervioso. No quisiera que nadie me molestara cuando estoy enojado. Y según mis compañeros, José todo el tiempo está amargado y enojado. Me dan ganas de patearlos, pero me aguanto y me muerdo los labios. Quiero que por favor me ayude a salir de este problema. Bueno, lo llamé José, aunque ese no es su verdadero nombre. Joven, primeramente, simpatizo profundamente con usted y su pregunta. Le voy a decir por qué. Porque yo también por naturaleza soy una persona, como dice usted, enojón. Yo nací, parece enojado, aunque esto ha cambiado a través de los años. Pero de muchacho yo simpatizo porque yo tenía ciertas explosiones como las suyas y realmente han sido causa de gran vergüenza en mi vida. A través de los años lo he confesado en público muchas veces como para purificar mi ser interno, aunque ya ha estado purificado por Dios. Le quiero decir esto. Primero, yo calculo que quizá el 25% de la población se encuentra en situación similar a la suya, de carácter violento, colérico, y que odia y que tiene rencores y desprecio por los demás. Un sentido de frustración que explota a veces públicamente, a veces internamente. Segundo, el resultado es que uno se desprecia a sí mismo. ¿No es cierto, joven? Uno siente que se desprecia por su carácter tan feo, tan malo, tan duro, tan falta de cariño, aún con los mejores amigos. Usted me dice, ¿pero por qué, Palau? Bueno, hay muchas razones que un psicólogo le podría dar, pero le quiero decir la razón fundamental por la cual usted tiene ese carácter tan bravísimo. Es esto: usted y yo somos parte de una raza caída. La raza humana no es lo que debiera haber sido porque hemos caído. Caído de la perfección que Dios quería y quisiera que nosotros viviéramos. Somos una raza fracasada. Nacemos con un germen canceroso espiritual que en algunos se manifiesta de otra manera y en el caso suyo se manifiesta con la violencia de carácter. Ahora, lo que usted necesita es cambiar de corazón, joven, porque es del corazón que salen las cosas malas y feas, como sea esa desesperación, ese caos, ese laberinto que usted me menciona que siente, ese me voy a estrellar. Ahora, dice Jesucristo, de dentro, del corazón de los hombres, salen los malos pensamientos, los adulterios, las fornicaciones, los homicidios, los hurtos, las avaricias, las maldades, el engaño, la lascivia, la envidia, las maledicencias, la soberbia, la insensatez. Todas estas maldades de dentro salen y contaminan al hombre. Así dijo Jesucristo. Pero con eso no basta. Pero el tiempo se me fue. Mañana le doy la respuesta al dilema que Cristo nos presentó.
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1: En este siglo nos jactamos de nuestra libertad, pero todavía existen esclavos. Anoche escuchaba un informe acerca de un país en donde las deudas familiares se traspasan de padres a hijos, haciendo de estos últimos verdaderos esclavos que deben trabajar a partir de los 7 u 8 años por el resto de sus vidas para cumplir con lo pactado. Esclavos en un mundo que se jacta de ser libres. Los únicos humanos que son libres son los cristianos. Fue Jesús quien dijo: si elijos libertare, seréis verdaderamente libres. Y obedecer una multitud de reglamentos ideados y promulgados por meros hombres. Cristo hace libres a los hombres y no es necesario volverse a formas nuevas de esclavitud. Tal vez piensas que esto solo puede llevar al libertinaje. Si no hay leyes que controlen, el hombre, este hombre moderno, hará solamente barbaridades y maldades y en vez de libre será un libertino. Existe ese peligro, por cierto. Tan mal pensado es el hombre que cuando oye de la libertad que Cristo da, se inventa toda clase de excusas y argumentos. Los libres, por cierto, que pueden llegar al libertinaje. ¿Pero qué clase de gente crees tú que son los cristianos, los redimidos por Jesucristo, los que son guiados por el Espíritu Santo? ¿Creías que eran todos borrachos y ladrones y adúlteros y fornicarios y explotadores del prójimo? Por la obra maravillosa de Cristo, son ellos no meros prisioneros liberados o esclavos emancipados, sino hijos de Dios. Hijos de Dios. Los intereses de Dios son los intereses de ellos. Los deseos de Dios son su orden de marcha. Las virtudes de Dios quieren adornar sus corazones. Son hijos de Dios y no esclavos. Viven siempre conscientes del consejo del apóstol, quien les dice: andad en el Espíritu y no satisfagáis los deseos de la carne. ¿Crees tú lógico que como hijos de Dios busquemos su tristeza y oposición? Todo lo contrario. Queremos hacer todo lo posible de adorar a Dios y servirle y serle fiel. Como decía San Pablo, no nos cansemos pues de hacer el bien, porque a su tiempo segaremos si no desmayamos. Así que según tengamos oportunidad, hagamos bien a todos y mayormente a los de la familia de la fe.
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0: 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La temperatura y humedad.
1: Temperatura 77 grados.
0: Humedad 96%.
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2: La hora en los estudios.
3: Son las 4:42.

0: Yo puedo expresarme contigo como yo quiera. Yo puedo decirte lo que yo piense y eso no es así. Yo quiero invitarte en esta tarde que con tus pies así puesto de pie, cuando te pasen el plato de las ofrendas, tú entiendas que tu misericordia es solamente porque Dios es misericordioso contigo. Amén. Cierra tus ojos. Gracias, oh Dios, por esta tarde. Gracias, Señor, por esta tarde en el nombre de Jesús. Amén y amén. Puedes sentarte. No, fue que vi a Sarimar con el plato y pensé que no había... Es que Merari me dejó medio... Puedes sentarte. Ok. Los niños están con Eneli en el salón. Los más chiquititos están aquí atrás. En la tarde de hoy tenemos una palabra para ti. Y es precisamente cómo vamos a expresarnos con Dios a partir de hoy. Wow, miren qué cosa más linda, miren para allá atrás, miren cuántos niños. Gloria a Dios. Paco, tú no puedes pasar porque todavía tú no... Ya en estos días, ya casi te mandamos para el nursery, papá. Ok, ahora sí empezamos. Oh, sí. Merari va a estar en el nursery con los chiquititos. Así que si usted tiene uno chiquitito, ya yo creo que ya lo sacaron todo. Ok. Estábamos haciendo esta oración en la tarde de hoy. Y esta oración era de que nosotros pues no merecemos nada. Es la gran realidad. La Biblia dice que no podemos tener mayor concepto de sí mismo que el que debemos tener. O sea, que no podemos sentirnos demasiado importantes, sino que tenemos que darnos el valor que realmente nosotros tenemos. Hay algunas corrientes que se están moviendo en este momento, y en estas corrientes lo que se está enseñando es que nosotros valemos mucho, que tenemos mucho valor, y tenemos que tener cuidado porque el único que tiene valor aquí es el Rey de Reyes y Señor de Señores. Nosotros simplemente hemos recibido parte de su misericordia, hemos recibido su gracia sobre nuestras vidas. Nosotros dejamos de ser salvos por ley y ahora somos salvos por gracia. O sea, usted y yo tenemos que estar felices por dos razones. Primero, porque sin merecer las cosas, Él es tan grandioso, Él es tan hermoso que me las da. Número uno. Segundo, sin tener la autorización, sin poder nosotros llegada al Padre Celestial, Él entregó su vida en la cruz del Calvario, rompió el velo del templo para darnos entrada a su lugar santísimo, no porque lo merecemos, sino porque Él desea hacerlo por su amor por nosotros. O sea, le voy a compartir una de estas. Yo de vez en cuando les traigo algunas cositas de estas que escucho que me parecen bastante erradas y quiero que usted la escuche para que entienda cuán errada está. Hay una parte en la que Moisés está recibiendo de parte del Señor una palabra que le dice: yo quiero que le digas a mi pueblo que voy a sacar el pueblo de Egipto. Entonces Moisés le dice: ¿pero cómo le digo? ¿Qué le digo para que me crean? Pues entonces el Señor le dice: dile que el yo soy. Cada uno de nosotros entiende que Jesucristo es el gran yo soy. Amén. Que Jesús es el gran yo soy. Amén. Entonces lo que le está diciendo Moisés, el Señor a Moisés es: ve y dile que el yo soy te envió. Esta corriente está enseñando que el Señor le estaba diciendo: dile que tú eres, para darle como que valor a la persona. Dile que tú eres Moisés. El yo soy es Moisés. Error. Déjame explicarte algo. Solo hay uno que merece gloria, honra y alabanza. Aleluya. Y se llama Jesucristo. En la tarde de hoy yo quiero compartir contigo algunas cosas que encontré en un pasaje hermoso y quiero darle una connotación. ¿A cuántos les gustan las historias? A mí me encantan las historias. Mi mamá me hacía historias cuando yo era chiquito para dormir. No me importaba si me las repetía. Me gustaba que me las hiciera. A veces ya me las sabía, ¿verdad? Pero me gustaba escucharlas. ¿A cuántos no les gusta que le hagan esas historias? Sobre todo cuando uno es chiquito. Inclusive de grande nos gustan las historias. Nos gusta ver películas de estas donde este muchachito se esfuerza por ser cada vez mejor y triunfa. Y vemos estas historias tremendamente sorprendentes y nos encantan. Hay algunos de nosotros, como yo, por ejemplo, que he visto la película Gladiator como 7 veces. Porque me encanta ver esa película. La de gladiadores. Me gusta. Me gusta la valentía de ese hombre. La he visto como, no tantas veces, como 8 veces nada más. Ahora, a muchos de nosotros nos gusta escuchar las historias bíblicas. A mí me encantan las historias bíblicas. Yo cuando leo historias de la Biblia, yo me siento tan contento porque son historias que han sido inspiradas por Dios, que fueron escritas para nuestra edificación. Y déjame decirte que la mayoría de estas historias, yo diría que todas estas historias tienen una gran enseñanza en el fondo. Por ejemplo, yo quiero hablarte de la historia de David y Goliat. ¿Cuántos no han escuchado la historia de David y Goliat? ¡Qué hermosa historia! Una historia que nos demuestra que no importa cuán pequeño tú eres, no importa cuán grande es la situación, si Dios está contigo, ¿quién contra ti? Una historia que te demuestra que cuando tú te pones en la línea de batalla confiando que tu mano la está guiando el Rey de Reyes y Señor de Señores, cuando tú diriges esa piedra la está dirigiendo el Espíritu Santo y no importa cuán grande sea ese problema y esa situación, Dios está contigo. ¿A cuántos no les gusta escuchar esa historia? Eso es una hermosa historia. Es una historia que hemos escuchado unas cuantas veces, casi todos los predicadores, cuando vamos a predicar sobre el poder, cuando vamos a predicar sobre lo que significa estar agarrado de la mano de Dios, predicamos sobre David y Goliat. ¿Es verdad o es mentira? Usted me ha escuchado a mí haciendo mi película. Usted me ha visto aquí haciendo mi película. Yo parado por allá tirando la piedra y David por allá. Una vez paré a Goliat aquí. Traje a uno que se parece, que es grande como Goliat, y lo paré ahí, me arrodillé frente a él. ¿Usted se acuerda de eso? Si estaba aquí. ¿A cuánto no le gusta escuchar la historia de Elías? Elías, qué tremendo hombre Elías. ¡Qué gran hombre Elías! Elías que llega dirigido por Dios a un lugar, el Señor le dice, yo te voy a mandar allí. Elías llega y cuando llega dice, vamos a hacer una cosa, yo voy a demostrarles a ustedes quién es el que tiene poder. Vamos a hacer algo, vamos a ofrecer un holocausto. Ustedes le hacen un holocausto a su Dios y yo le voy a hacer uno al mío. Y de los dos, el que derrame fuego del cielo, ese será Dios. La palabra de Dios dice que Elías era solo y había 450 profetas de Baal. ¿Qué historia? Donde un hombre que confía en Dios, que se agarra de la mano de Dios, le dice, ¿sabes qué? Yo sé que hay 450 aquí, pero tú y yo somos la mayoría. Si tú y yo estamos juntos, pueden ser 450, pueden ser 850, pueden ser 10,000, pero si tú y yo estamos juntos, yo gano. ¡Qué tremenda historia! Yo a veces pienso en José. José, primero lo vendieron los hermanos, lo volvieron a vender dos veces. Cae en las manos de este muchacho, lo dieron, el papá lo dio por muerto, los hermanos vieron, no, se lo, murió, lo comieron. Cae en las manos de un hombre que es benevolente con él porque había gracia sobre José, que era Potifar, y la gracia que había sobre José lo hace crecer de la manera tan linda en la familia de Potifar que lo ponen como mayordomo. Dejó de ser esclavo a ser mayordomo. Cuando mejor este muchacho pensaba que estaba en su vida, la esposa de Potifar se enamora de José, trata de seducirlo. Cuando el muchacho ve lo que está haciendo, sale corriendo, lo acusan de violación y lo llevan a la cárcel. Qué historia sorprendente de un hombre que pasó tanto trabajo en su vida, pero que permaneció fiel. Y como la fidelidad es importante para Dios, Dios lo promovió y lo puso como gobernador de Egipto. Qué historia. Qué historia que puedo leer y entender que no importa cuán duro fue mi pasado, que no importa cuánto me marcaron en mi pasado. Qué historia que me demostró que sin importarme lo que me pasó en el pasado, allí está la historia de José que fue escrita para que cuando yo la leyera, el Espíritu Santo me inspirara y me dijera, yo te voy a promover porque tú tienes que ser fiel a mí, porque José fue fiel a mí y lo puse como gobernador de Egipto. Algunas historias como la de Moisés. Ustedes saben cómo era Moisés. Moisés no podía prácticamente hablar. Era tartamudo. Cuando el Señor lo llama, le dice, pero ¿cómo yo voy a hacerlo? Una historia que te dice a ti, si Dios te llama, Dios te capacita. Una historia que te dice a ti, no te preocupes. Si Dios te está diciendo, quiero que hagas esto, no pienses en lo que puedes o no puedes hacer. Piensa en que Dios te dijo que lo vas a lograr. O la historia del arca Noé. ¡Ja! Qué tremenda historia. Esa sí fue buena. Yo quisiera tener la bendición, que sea el sueño, de poder ver a este hombre haciendo este trabajazo. Por escuchar la voz de Dios. Lo que pasa es que con estas historias, por lo general con todas las historias pasa lo mismo. Cuando usted ve una película repetidas veces, llega el momento que a usted se le vuelve predecible lo que va a suceder. ¿Es verdad o mentira? Yo tengo en mi casa un show que se llama Friends, que me encanta ver Friends. Entre todas esas cosas nebulosas que hay en el mundo, una de las más tranquilas es Friends. Siempre veo que se van algunos aspectos que no van con nosotros, Pero bueno, normalmente me gusta ver Friends porque tiene algunas bonitas enseñanzas. Y estos capítulos de Friends ya se han vuelto predecibles para mí porque los he visto. Enciendo el televisor y cuando lo pongo me pasa Friends otra vez y veo a Chandler y veo a Ross y veo al otro. Ya sé lo que va a decir, me río antes que haga el chiste. Ya llega el momento que, no, porque no sé, y de qué tú te ríes, no, porque ahora va a decir no sé qué cosa. Porque cuando escuchamos las historias más de una vez, se nos vuelve predecible, sabemos lo que va a suceder y algunos cometemos el error de perderle interés. Hay algunos que vamos y rentamos la película y cuando llegamos a la casa, esta tiene que ser de las buenas, porque esta yo no la he visto nunca. Esa foto, ese tipo trepado arriba del elefante ese, yo eso jamás lo he visto. Rentamos la película, llegamos a la casa, la ponemos en el DVD y cuando comienza la película, qué decepción, ya la vimos. Qué triste que nos pase eso con las historias de la Biblia. Qué triste que cojamos la Biblia y cuando comencemos a leerla, veamos sus historias y digamos, esta ya la leí. Esta ya no me interesa. Pero qué lindo es sentir motivación de parte de Dios para cada vez que escuchemos la Biblia y las leamos y vengamos aquí y escuchemos algo que el pastor está enseñando, que ya una vez escuchamos podamos sentir la motivación de que nos parece que no es el pastor que lo está diciendo, nos parece que no es que la estamos leyendo nosotros por primera vez, es que me parece que estoy escuchando a Jesús cuando lo estaba enseñando, es que me parece que estoy viendo a Goliat cuando estaba esperando esa piedra que se le iba a meter en el centro de la frente, es que me parece que estoy viendo a esos profetas rasgándose porque el Dios de ellos no respondía y veo a un Elías contento, gozoso que les decía, clamen más fuerte que el Dios de ustedes no los escucha. No importa cuántas veces lo he leído, lo que me importa es que cada vez que lo leo digo, mi Dios está conmigo y si Dios está conmigo, ¿quién puede estar contra mí? Eso es lo que me importa. Y en la tarde de hoy vamos a hablar de una historia porque vamos a concentrarnos en una sola. No puedo hablarle de todas las que están aquí hoy, pero quiero hablarles de una. Una en específico que me gusta mucho y es la que aparece en Lucas 18, 9, 14. Lucas 18, 9, 14. Cuando lo tengan dicen amén. A unos que confiaban en sí mismos como justos y menospreciaban a los otros, dijo también esta parábola. ¿Cuántos han escuchado eso? Yo he escuchado eso unas cuantas veces. Esta historia yo la he escuchado unas cuantas veces, mira. Dos hombres subieron al templo a orar. Uno era fariseo y el otro publicano. El fariseo, puesto en pie, oraba consigo mismo de esta manera. Dios, te doy gracias, porque no soy como los otros hombres. Ladrones, injustos. Mírame. Ay. Adúlteros, ni aún como este publicano que está al lado mío. Ayuno dos veces por semana. Doy los diezmos de todo lo que gano. Mas el publicano, estando lejos, no quería ni aún alzar los ojos al cielo, sino que se golpeaba el pecho. Esto ya lo ensayé. No se preocupe, que esto yo lo ensayé. Yo sé hasta dónde puedo llegar. Eso es lo que dice mi Biblia. Eso no es lo que dice mi Biblia. Mi Biblia dice que el publicano, dándose golpes en el pecho, no te preocupes, no me voy a dar más allá. Estando lejos, no quería ni aún alzar los ojos al cielo, sino que se golpeaba el pecho diciendo, Dios, sé propicio a mí, pecador. Os digo que este descendió a su casa justificado antes que el otro. Porque cualquiera que se enaltece será humillado. Y el que se humilla será exaltado. Padre, háblanos en esta tarde. Queremos escuchar tu voz en el nombre de Jesús. Amén. En la tarde de hoy vamos a separar este mensaje. Va a ser corto, no se preocupe. Lo vamos a separar en tres partes. La primera parte va a ser dos personas. A ver, Manuel. La primera parte va a ser dos personas. Oh, la oración que Dios escucha. Sorry. Este es el tema de nuestro mensaje. La oración que Dios escucha. Vamos a separar el mensaje en dos personas. La primera persona, un fariseo. Vamos a hablar un poquito de un fariseo. ¿Quién era un fariseo? Porque muchas veces escuchamos hablar de los fariseos y cuando escuchamos hablar de los fariseos muchas veces pues no nos percatamos realmente de la connotación que tenía en esa época ser un fariseo. Mira, esto era un hombre que era respetado por sus conocimientos. La palabra de Dios habla de un hombre que llega al altar a alabarse a sí mismo, a darse gloria, a decir que él es merecedor de un montón de cosas. Ahora estás entendiendo por dónde venía ahorita cuando estaba orando, ¿verdad? A darse gloria de que él podía merecer las cosas y las podía merecer por quien era él. ¿Por qué? Porque era un hombre respetado por sus conocimientos, era reconocido como los más ortodoxos en la ley y la interpretación de la ley. Los fariseos conocían exactamente todo lo que la ley estaba indicando. Ellos podían, ellos no necesitaban verla. Ellos no le necesitaban tener la tabla en la mano. Ellos sabían lo que significaba. Ellos se conocían las leyes desde la primera hasta la última. Ellos podían verte y podían saber cuántas violaciones había hecho de la ley desde esa puerta hasta aquella, cuántas habían pasado de aquí hasta allí. Porque eran ortodoxos de la ley. Eran rectos en doctrina. Eran bien rectos en doctrina. Yo en Cuba vi unos cuantos así, que eran bien conservadores, celosos en guardar y hacer guardar la ley. Yo cuando pienso en estos tipos celosos de guardar la ley, pienso en aquellos que trajeron a aquella mujer a Jesús y le dijeron: mira, esta mujer es una adúltera, tenemos que apedrearla porque la ley dice que hay que apedrearla. Estos hombres celosos en guardar la ley llegaron pretendiendo que Jesús le diera autorización para apedrear a esa mujer. Y Jesús los miró y le dijo: el que de ustedes nunca haya pecado, que tire la primera piedra. O sea, a Jesús lo que le importa es el corazón y el compromiso, no la ley. Seguimos. La palabra de Dios nos enseña que en la época de Jesús había alrededor de 6,000 fariseos. Esa era la cantidad de fariseos reconocidos que había en aquella época. La fama y la reputación de estos fariseos era demasiado grande. Ellos eran gente respetada. Hasta un día que llegó uno y les dijo: ustedes son unos hipócritas, y los exhibió públicamente. Hasta ese día, la fama de estos fariseos rectos, recalcitrantes, hasta el día que llegó Jesús y le dijo: espérate un momento, las cosas no son como tú las dices. El segundo hombre era un publicano. ¿Quién era el publicano? A lo mejor como tú me escuchaste hablar ahora y tú estás pensando: wow, los fariseos eran un poquito recalcitrantes. Pues a lo mejor este publicano era una buena persona. ¿Sí? A lo mejor tú puedes estar pensando: bueno, si el fariseo era el malo, pues entonces el publicano es el malo, pues es el bueno. Pues no. Vamos a hablar un poquito de quién eran los publicanos. El publicano era un hombre criticado por los judíos, porque era el encargado de recaudarle los impuestos al pueblo y dárselo al Imperio Romano. Dios mío. Usted sabe que hay un lugar de popularidad, ¿verdad? Este está en el número 10 de la popularidad, está en su mejor momento. Pues los publicanos estaban en el último lugar de popularidad, nadie los quería. Él los veía llegar y nadie le daba la espalda, le cerraban las puertas. Ahora, si usted pensaba que el tío Sam era malo, dele gracias a Dios que en el día de hoy no hay publicanos. Porque eso, se aprovechaban de su cargo para quitarle el dinero al pueblo, para entregárselo al Imperio Romano. Eso era un publicano. Lo lindo es que el mismo Jesús, en una de sus últimas enseñanzas, dice: el que insiste en pecar, considérelo gentil o publicano. ¿Usted me está entendiendo en esta tarde? Estoy hablando con mi iglesia en esta tarde. Ahora puede ser que usted esté pensando: bueno, entonces aquí, ¿quién era el malo? Porque en esta historia tiene que haber malo y tiene que haber un bueno. Déjame decirte que según los estándares de ese momento, el bueno era el fariseo. Según los estándares de ese momento, era como una pelea donde el favorito es Mike Tyson, porque el otro nadie sabe quién es. El favorito era el fariseo, porque ese fariseo todo el mundo lo conocía. Era un hombre recto, era un hombre que respetaba la ley, era un hombre que entendía las cosas como eran, que él pensaba que estaba bien. Cueste lo que cueste, yo sé lo que estoy haciendo. La gente que estaban escuchando a Jesús estaban alabando a sí mismos, dice mi Biblia. Quiere decir que los estaba comparando con esos fariseos y ellos mismos se estaban dando cuenta. La cosa es que yo te voy a poner esta historia un poquito más al alcance de tus manos. Imagínate tú que yo te estoy hablando en esta tarde de un profesor de seminario, en vez de un fariseo, un profesor de un seminario, que está en la iglesia. Qué bueno que yo soy maestro del seminario, yo enseño clases, yo soy rector, he estado en un seminario por mucho tiempo. Y un narcotraficante del otro lado, diciendo: perdóname, perdóname. Y espero que a ti se te quede grabado en la mente ese golpecito por lo menos 6 meses, porque me está doliendo ya. No se preocupe, Miriam, tranquila, todo está bien. Eso está ensayado. Usted lo que no sabe, lo que yo tengo ahí abajo, yo vengo protegido.
1: ¿Usted me está entendiendo lo que le estoy diciendo en esta tarde? El asunto aquí era que el favorito era el fariseo. Sin embargo, si usted y yo estamos ahora teniendo en nuestra mente una idea, wow, ¿cómo me va a comparar el pastor a un seminarista con un narcotraficante o a un secuestrador? Eso era más o menos lo que estaba pasando allí. Lo que estaba pasando era que ese fariseo se estaba alabando a sí mismo, y el pecador había llegado al altar, había levantado una oración delante de Dios y estaba diciendo: yo sé que no soy bueno, yo sé que fallé, yo sé que cometí errores, yo sé que estoy haciendo las cosas mal, perdóname, yo te necesito. Esa es la oración que Dios escucha. Oraciones son muchas, pero no todas son escuchadas por Dios. ¿Usted me está entendiendo en esta tarde? ¿Usted está entendiéndome? Gracias, Paquito. ¿Usted me está entendiendo en esta tarde? Efesios 6:16 dice: sobre todo. Efesios 6:16 dice, porque el problema es que nosotros tenemos que entender que nuestra adoración a Dios tiene que ser en espíritu, y nuestra oración tiene que ser en espíritu. Tenemos que comunicarnos con Dios, y Dios es un ser espiritual. Usted y yo no podemos hablar con nuestra carne con Dios, porque nuestra carne, cuando usted la expone delante de Dios, es indigna. Nuestro espíritu, ese que fue redimido, ese que fue perdonado, es el que quiere Dios que tú comuniques con él. Te voy a explicar lo que dice Efesios 6:16. Sobre todo, tomar el escudo de la fe, con que podáis apagar los dardos de ¿quién? De fuego del maligno. Y tomar el yelmo de la salvación y la espada del Espíritu, que es la palabra de Dios. ¿Y haciendo qué? Orando en todo tiempo con oración y súplica. ¿En qué? En el Espíritu. Y velando en ello con toda perseverancia y súplica por todos los santos. ¡Aleluya! ¡Aleluya! ¡Qué linda es mi Biblia! ¡Qué linda es la Biblia! Qué hermosa es la palabra de Dios. Nuestra oración tiene que ser tomando el escudo de la fe. La oración tiene que ser en todo tiempo. A veces pensamos que nosotros solamente tenemos que orar cuando llegamos a la iglesia. A veces creemos que solo se ora cuando hay tiempos de oración. Sin embargo, la palabra de Dios en Romanos 12:12 dice: gozosos en la esperanza, sufridos en la oración. Mira, gozosos en la esperanza. Dice, gozosos en la esperanza y sufridos ¿en qué? En la tribulación, constantes. No, el domingo nada más. El domingo nada más, un ratico. Esta semana no voy a orar porque es que tengo tanto trabajo. Tengo tantas cosas que hacer. El pastor me está diciendo que tengo que orar más. Yo tengo que trabajar 40 horas. Déjame decirte que yo, trabajando, oro al Señor. Yo estoy de rodillas en el piso instalando losetas. Y he tenido días que he tenido situaciones que he dicho: solamente contigo, solamente pensando en las cosas que tú me has dicho a mí, yo puedo llegar a hacer las cosas como tú dices. Y cada vez que pongo una loseta, digo: Padre, yo sé. Y el ayudante mío a veces piensa que estoy loco. A mí no me importa que piense que estoy loco, él me conoce, es mi primo. Señor, yo pongo esta loseta y yo te pido en el nombre de Jesús que tú pongas tu mano, Señor. Gracias, porque yo sé que tú eres misericordioso y las respuestas son buenas y son a mi favor. Porque cuando yo le clamo, él me escucha. Y cuando él me escucha, él obra a mi favor. Segunda parte de mi mensaje, dos oraciones. Hablamos de dos hombres, un fariseo y un publicano. Pues vamos a ver las oraciones de ellos. La oración del fariseo y la oración del publicano. Ten presente algo en esta tarde. Todas las oraciones no son escuchadas por Dios. Y a partir del día de hoy, yo quiero que tú, cuando salgas de aquí, entiendas cómo es que tú tienes que proyectarte para que Dios te escuche. Eso es lo que quiero, y vas a escuchar unas cuantas predicaciones de estas, porque vamos a comenzar, cada vez que tengamos un chance, cada vez que tengamos una oportunidad, vamos a traer predicaciones sobre la oración, porque he entendido y he recibido de parte de Dios que Dios, como pastor, me está diciendo: yo quiero que enseñes a mi pueblo a dirigirse a mí, porque muchas veces se dirigen a mí de una forma incorrecta, y yo quiero que tú les enseñes cómo dirigirse a mí. Y en esta tarde comenzamos con esto, dos oraciones. Mira, estos dos hombres subieron al templo a orar. Los dos estaban dirigiendo la oración ¿a quién? A Dios. Sin embargo, la palabra de Dios dice que el fariseo oraba consigo mismo. A ese no lo estaba oyendo nadie. Ese estaba orando con él. ¿Es verdad o mentira? Él estaba hablando con él mismo. Si una persona espiritual lo veía, va a pensar: este está loco, está hablando solo. Porque puede ser que a las personas los engañe, pero a Dios no. Proverbios 15:8 dice: el sacrificio de los impíos es abominación a Jehová, mas la oración de los rectos, mira qué lindo, es su gozo. Cuando usted y yo oramos a Dios, y oramos siendo rectos en nuestro corazón, Él se alegra se siente bien. ¿Está conmigo? Ahora, este hombre que pensaba que era recto, realmente no estaba orando de una manera muy recta, que digamos, ¿verdad? Porque este fariseo, vamos a estudiar un poquito sobre la oración del fariseo, este fariseo se enfoca en dividir su oración en dos partes. Él llegó y dividió su oración en dos partes, una parte según él negativa y otra parte según él positiva. ¿Cuál era la parte que él decía que era negativa? Las cosas que él no hacía. Señor, yo te doy gracias porque yo no soy ladrón, ni soy injusto, ni adúltero, y mucho menos como este publicano. Este hombre parece que tenía muy buena memoria para escuchar en su mente que el Señor le estaba, que el enemigo le estaba diciendo, tú no eres esto y esto y esto otro, pero él no tenía, parece, buen oído para escuchar las cosas malas que hacía. Porque si usted lee la Biblia, solamente habla de las cosas buenas que él no hace y de las cosas buenas que él hace y las malas que él hace, porque este fariseo no era perfecto. Cuando usted y yo venimos a hablar con Dios, usted y yo tenemos que ser sinceros, iglesia. Usted no puede comprar el favor de Dios. Usted no puede mover la mano de Dios a su favor simplemente dejándole saber cosas lindas, porque el oído de Dios no se endulza. El oído de Dios no se le ponen cosas lindas. El Dios lo que te está mirando es el corazón. Tú puedes pretender que tu parecer y todo lo que tú digas sea lo mejor del mundo. Sin embargo, mi palabra dice, mi Biblia dice que Dios mira el corazón y no el parecer. La parte positiva, él estaba mencionando, en la parte positiva según él, lo celoso que era en guardar la ley. Él mencionaba que tenía buenos hábitos, que ayunaba, que oraba, que hacía cosas muy buenas y que no era como los demás pecadores. Él era especial, él era un chico especial, era un tipo atractivo a lo mejor, por eso era que se creía que era más lindo que nadie. Este fariseo se sentía orgulloso, iglesia, escúchame, este fariseo se sentía orgulloso de las cosas que hacía y de las que no hacía. Él estaba completamente seguro de que él estaba obrando bien. Déjame decirte que cuando tú y yo nos enfocamos en mirar demasiado la falta de los demás, ¿tú sabes lo que estamos haciendo? Estamos levantando nuestra condición y creyéndonos que somos mejores que nadie. Cuando nos ponemos a mirar las faltas de los demás, como hacía este fariseo, y comenzamos a observar más las cosas malas que hace la gente que las que hacemos nosotros, cogemos confianza con nosotros mismos y nos creemos que somos mejores que nadie. Sin embargo, la Biblia dice que tú y yo tenemos que tener cuidado de no querer sacar la pajita que tiene nuestro hermano en el ojo cuando nosotros tenemos una viga en el nuestro. La oración de este fariseo era una oración solamente por normas. Tenemos que aprender a orar a Dios por corazón y no por normas. Debemos hablarle por sentimiento y no por hipocresía. El fariseo comienza dándole gracias a Dios. Qué lindo, gracias Señor. Gracias porque yo puedo hacer esto y no puedo hacer aquello otro. Lo que se estaba era dando autoalabanza. Usted está siguiendo el punto en esta tarde. Tú y yo tenemos que aprender a orar, porque oraciones son muchas, pero no todas son escuchadas por Dios. La oración del fariseo revela el peligro de vivir vidas de apariencia. La oración de este fariseo nos demuestra que muchas veces tú y yo tenemos que tener cuidado de no querer vidas de apariencia y demostrar una cosa que realmente no es. Porque cualquiera que hubiera visto a este fariseo parado allí frente al templo, frente al altar, diciendo yo hago esto y yo hago lo otro y yo puedo hacer esto bien y nadie puede hacer esto mejor que yo, porque yo solamente yo lo puedo hacer, autosuficiente yo, el mejor que lo hago todo. El que lo ve haciendo esas cosas, el que lo ve actuando de esa manera, lo primero que piensa, si no tiene una mente espiritual, es wow, qué tremendo cristiano es ese hombre. Ayuna dos veces por semana y yo a veces ayuno una vez cada seis meses. Le da los diezmos a la iglesia todos los domingos y a mí como me duele hacer un cheque para dárselo a la iglesia. Porque ese hombre estaba dando una apariencia de que él era el mejor haciéndolo todo. Sin embargo, usted puede llegar a la iglesia y poner la apariencia que usted quiere y decirle a la gente que usted es mejor que todo el mundo haciendo todo. Y usted puede ser que usted haga las cosas. Y si hay personas que no tienen discernimiento de espíritu, porque gracias a Dios en esta iglesia hay personas que tienen discernimiento del Espíritu Santo. Si la gente no tiene discernimiento del Espíritu Santo, cuando te ve, lo primero que piensas es wow, este es perfecto. Pero tú puedes engañar a esa gente, pero a Dios, aleluya, no. A Dios tú no lo puedes engañar, porque Dios te está mirando. La oración del publicano. Según la parábola, este hombre estaba un poquito lejos. Qué tremendo, ¿verdad? Según la parábola, esto es lo que yo veo. El publicano está parado allí, frente con frente al altar. Yo creo que aquí. El fariseo, perdón. El fariseo estaba parado aquí. Pastor, no me podrá quitar la sillita esta vez, si yo me puedo echar todavía un poquito más para adelante. Sin embargo, el publicano, dice la palabra de Dios que estaba, yo voy a decir que como por aquí, él estaba así, la palabra de Dios dice que él no quería ni siquiera levantar la cabeza. Quizás porque él sentía que su vida no era digna de estar tan cerca. Quizás porque él sabía que había una culpa en él que necesitaba ser perdonada. Quizás porque él no había entendido todavía que recibiendo el perdón de Dios iba a ser happy, feliz. Pero en ese momento él lo único que estaba pensando era: sé propicio a mí que soy pecador, yo te necesito. Esa fue la oración que Dios escuchó. Porque Dios estaba viendo un hombre que estaba orando con el corazón en la mano. Un hombre que estaba orando diciendo: yo sé que fallé. Yo sé que he cometido errores. Yo sé que día a día tomo decisiones negativas. Yo sé que día a día hago cosas que no son buenas delante de ti. Pero ¿sabes qué? Yo quiero a partir del día de hoy ser diferente. Yo quiero a partir del día de hoy que tú seas propicio a mí. Porque yo necesito que tú tengas misericordia de mí. Yo quiero que a partir de hoy tú me enseñes a mí cómo caminar viviendo una vida mejor. Esa son las oraciones que Dios escucha. La expresión al decir sé propicio a mí que soy pecador, en otras palabras lo que le estaba diciendo era: ten piedad, ten misericordia, aplaca tu ira contra mí. Esta oración era un reflejo de su corazón. Fue sincero y demostró que realmente necesitaba a Dios. Todos en esta habitación necesitamos la gracia y la misericordia de Dios. Hebreos 4, 15 y 16 dice: porque no tenemos un sumo sacerdote que no pueda compadecerse de nuestras debilidades, sino uno que fue tentado en todo según nuestra semejanza, pero sin pecado. Acerquémonos pues confiadamente al trono de su gracia. ¿Para alcanzar qué cosa? Para alcanzar misericordia y hallar gracia para el oportuno socorro. ¡Aleluya! Dos resultados. Según el versículo 14, el publicano fue justificado, mas el fariseo, que se creía perfecto, N-O, no, en español y en inglés. Sí, porque puede ser que usted esté aquí y diga: yo no entiendo. No entiende, no, no. That's it. Si usted y yo pensamos un poquito en esta historia, como decíamos al principio, ¿verdad?, que hemos escuchado tantas veces. Si usted y yo pensamos un poquito en esta historia, pues podemos sacar entonces de esta hermosa historia que era un final inesperado, porque aquí es como que en este final inesperado lo que pasó fue que el favorito se fue del aire. En este final inesperado pasó como en la pelea de Tyson, que después que el muchacho aquel le dio, que yo ni me acuerdo el nombre, era un moreno bien grandote, después que este moreno le hace ¡pum! Y lo tumba, le decía a la mamá en la entrevista: ¡mamá! ¡Ya no vas a tener que limpiar más ese hospital! ¡Te lo dije! ¡Te lo dije! Nadie sabía quién era. Ustedes vieron esa parte de la pelea, porque yo la vi. ¡Mamá! ¡Te lo dije que yo ganaba esta pelea! Nadie sabía quién era, y el favorito en el piso. Eso fue lo que pasó aquí en este final inesperado. El favorito regresó sin justificación, y el otro, que era un pecador, que era un repudiado, que era un mal visto, que tenía cero en popularidad, llegó delante de la presencia de Dios, se arrepintió y Dios lo perdonó y regresó justificado. Entonces, vamos a sacar tres enseñanzas lindas de esto. Primero, no podemos comprar el favor de Dios con nuestras buenas obras. No, no, iglesia, ni siquiera lo trate, porque lo que mueve la mano de Dios es la sinceridad del corazón. ¡Aleluya! No podemos comprar el favor de Dios. Por eso es que cuando dice: no todo el que me diga Señor, Señor, Señor, acuérdate de todo lo que hice por ti, apártate de mí. Porque Dios mira el corazón. Yo pienso que después que tú y yo terminemos en esta tarde, entendamos que no solamente es el conocimiento que Dios te está dando, sino la posibilidad de que pongas tu corazón en funcionamiento a estar conectado con el corazón de Dios. Tú y yo podemos hacer eso. Eso es una bendición que Dios nos otorgó a nosotros. Número dos, cuando confiamos demasiado en nuestro propio yo, nos creemos superiores. ¿Y qué hacemos? Ponemos a un lado la gracia de Dios. Yo no tengo ni que hablar contigo ya, porque yo a ti no te necesito. Cuidado. Número tres, que cuando pedimos perdón a Dios, tenemos que hacerlo confiando únicamente, únicamente en su gracia y su misericordia. Filipenses 4:6 dice, por nada estéis afanosos, sino que sean conocidas vuestras peticiones delante de Dios en toda que oración y ruego con acción de gracia, y la paz de Dios que sobrepasa todo entendimiento guardará vuestros corazones y vuestros pensamientos en Cristo Jesús. ¡Aleluya! Aprende a hablar con Dios. Aprende a hablar con Dios. ¿Tú sabes cómo? Sé sincero. Sé tú mismo. No quieras ser como nadie. Tú eres un hijo de Dios y tienes relación directa con Él. Aleluya. Te voy a contar algo bien rapidito antes de entrar en la conclusión. Cuando yo tenía como 14 años, estábamos en la iglesia y hay un muchacho que se llama Giovanni. Y Giovanni viene y me dice, tengo un problema. Paco, ven acá, ayúdame aquí porque esto tiene que ser dramatizado y todo. Tú eres Roberto, yo soy Paco. Y ahorita cambiamos porque tú no sabes el monólogo.
2: Perfecto.
1: Tengo un problema.
2: ¿Cuál es tu problema?
1: Necesito ayuda. ¿Qué hago? ¿Cómo puedo hablar con Dios? Yo necesito conversar con Dios porque necesito ayuda de parte de Dios. Entonces yo le dije, pues, ora. Es que yo no sé orar. ¿Cómo puedo hacer para orar si es que yo no sé cómo voy a hablar con Dios? Yo le digo, mira, vamos a hacer una cosa. Yo me voy a arrodillar al lado tuyo y yo te voy a pedir que tú ores siendo tú mismo. Porque Dios te quiere como tú eres. Dios te acepta así mismitico. Ese modelo fue hecho y diseñado por Él. El aliento de vida que fue soplado sobre ti por Él. Él te conoce, te escogió desde que estabas en el vientre de tu madre. Entonces, ora, sé claro con Él. Me pasó algo inesperado. Yo me arrodillé al lado de él porque el muchacho me dijo, yo quiero que te arrodilles al lado mío. Y esta fue la oración. Acere. Acere, tírame un cabo. Estoy embarcado. Esa oración, Dios la escuchó. Porque ese era Giovanni. Ese era Giovanni. Cuando comenzó a crecer, el Señor le dijo, no digas más haceres. Cuando hablas conmigo, háblame normal. Yo no necesito escuchar jergas porque tengo una relación contigo. Pero en ese momento, ese era Giovanni, el que le dijo haceres. Ese era Giovanni. Dios lo miró, lo restauró y el testimonio de él fue cuando me vio otra vez, me escuchó, me respondió, vi su mano obrar, hizo la obra en mí porque oró como era él. No quieras poner palabras muy lindas cuando vayas a hablar con Dios. Señor, gracias que el otro día cuando tuve frío no me dio hipotermia. Te doy gracias porque, Señor, es increíble la psicología. No, espérate un momentico. Sé tú mismo. Dios quiere una relación contigo. Dios quiere conocerte como tú eres. A ti no te puede pasar con Dios como te pasó cuando conociste a esa muchacha y le pintaste 20,000 cosas que no eras, y cuando te vio de verdad quien tú eras, te dejó. ¿Tú te imaginas? Yo tengo un yate, yo tengo ropa, tengo zapatos, tengo una mansión en Miami Beach, y cuando me descubrió lo que tenía era un Pfizer, se estaba cayendo enseguida. Tenía televisor en toda la casa porque tenía un solo televisor que se veía de la cocina, del cuarto, del baño, de todos lados. Sé tú mismo. Iglesia, lo que Dios te está diciendo en esta tarde es que cuando dobles tus rodillas delante del Rey de Reyes y Señor de Señores, seas tú mismo. Él no quiere que te veas como nadie. Él no quiere que tú seas diferente a nadie. Él no quiere que te vistas como nadie. Él no quiere que te compres ropa cara, que te pongas lindo, que te pongas hermoso. Él quiere que seas tú mismo. Este que está hablando contigo, mírame bien. Este que está hablando contigo soy yo. Soy yo. La oración que Dios escucha es el reconocimiento total de nuestra indignidad delante de Él. Él me escucha cuando ve la humildad de mi corazón. ¿Sabes por qué? Porque Él no depende de mí. Yo dependo de Él. Él entregó su vida en la cruz del Calvario por mí. Él no me necesita, yo lo necesito a Él. Si tú y yo vivimos una vida de oración, damos ejemplo de que disfrutamos pasar tiempo con Dios. ¿Cuántas veces hemos escuchado parejas que se quejan de que no hay buena comunicación? Porque no disfrutan comunicarse, no disfrutan hablar, no disfrutan pasar tiempo. ¿Cuántas veces hemos escuchado de gente que eran buenos amigos y que por alguna razón dejaron de ser buenos amigos porque ya la comunicación no era la misma? Cuando usted y yo pasamos tiempo de rodillas hablando con Dios, cuando pasamos tiempo de pie hablando con Dios, cuando pasamos tiempo en el carro hablando con Dios, cuando pasamos tiempo en el supermercado hablando con Dios, demostramos que nos gusta pasar tiempo con Dios. ¿Sabes por qué hablo contigo? Porque me gusta pasar tiempo contigo. ¿Sabes por qué me comunico contigo? Porque me gusta pasar tiempo contigo. ¿Sabes por qué me fui una semana de vacaciones y te extrañé? Porque me gusta verte, me gusta pasar tiempo contigo. Eso es lo que Dios espera de ti, que cuando no ores lo extrañe. Eso es lo que Dios espera de ti, que cuando tengas una situación difícil entiendas que siendo tú mismo, Pablo, Pedro, Juan, Roberto, Marcos, tú mismo puedes hablar con Él. Ten piedad de mí, que soy un pecador. La oración que Dios escucha, y te voy a decir esto por última vez, ponme el título otra vez. Hay muchas oraciones, pero la oración que Dios escucha es la comunicación sincera. Porque cuando yo le hablo, reflejo lo que dice mi corazón. Padre, gracias por esta tarde, Señor. Aleluya. Gracias, oh Dios. ¿Sabes por qué te doy gracias? Porque yo sé que tú me escuchas. Porque además yo quiero que tú entiendas cuán agradecido estoy de lo bueno que eres conmigo. Porque he podido ver tu mano de poder obrar en mi vida. Señor, ha habido ocasiones en las que ni siquiera te he pedido ayuda y me has ayudado. Hay veces que cuando veo tu mano obrar, entiendo, wow, qué lindo eres. Tú conoces mi necesidad. Tú sabes cuál es mi súplica. Y tú la respondes aún cuando yo no te la he preguntado. Qué lindo es que nos hayas dado la oportunidad de aprender en esta tarde y poner en práctica que nuestra oración tiene que ser centrada en una cosa: tu misericordia, tu gracia, tu perdón. Tú eres todo. Qué lindo es poder llegar en esta tarde a este lugar y escuchar tu voz hablándome al oído, diciéndome: comunícate conmigo. Extraño pasar tiempo contigo. Hace tiempo que no hablo contigo. ¿Será que estás bravo? ¿Estás molesto conmigo? Señor, si no nos estamos acercando a ti lo suficiente en esta tarde, perdónanos. Si no hemos llegado delante de tu trono regularmente como tú esperas que lo hagamos, pon espíritu de oración en nosotros. Señor, yo sé que muchos de los que estamos aquí, a veces cuando queremos pasar tiempo contigo, yo sé que la mente a veces se entretiene. Señor, yo sé que a veces se nos cansan las rodillas. A veces no tenemos suficientes palabras para hablarte. Enséñanos, dirígenos, danos la oportunidad de llegar delante de tu trono como somos. No queremos ser como nadie, Señor. Queremos ser como somos porque tú nos creaste, tú nos hiciste. Tú has soplado nuestro aliento de vida. Yo sé que en ocasiones, cuando estamos orando, Señor, escúchanos en esta tarde. Yo sé que en ocasiones, cuando estamos orando, vienen pensamientos a nuestra mente que nos desconectan de la oración contigo. Vienen pensamientos a nuestra mente que se interponen en nuestro toque contigo. Vienen pensamientos que desvían mi atención. Pero Señor, pero si yo hablo contigo y te pido que me enseñes Si yo me dirijo a ti, Espíritu Santo de Dios, y con mi corazón abierto te digo, yo reprendo en el nombre de Jesucristo todo pensamiento que venga a interponerse en esta conversación que estoy teniendo contigo. Tú me escuchas, y cuando tú me escuchas y tú te metes, nada más cabe. Porque cuando tú entras, Señor, solamente tú cabes, no cabe ningún otro tipo de influencia. Yo sé que muchos de nosotros, Espíritu Santo de Dios, queremos tener una relación más estrecha contigo. Sobre todo si somos nuevos. Sobre todo si estamos creciendo en esta hermosa iglesia que tú nos has regalado. Queremos tener una hermosa relación contigo. Enséñanos. Yo sé que hay muchos de nosotros que llevamos mucho tiempo en la iglesia, pero a veces nos cuesta más trabajo orar que a los que acaban de comenzar. Perdónanos. Señor, yo quiero a partir del día de hoy pasar tiempo contigo. Yo quiero a partir del día de hoy pasar tiempo contigo. Iglesia, quiero que me atiendas ahora. Mírame. Es nuestro mayor deseo que esta casa crezca. Quiero que pongas atención a cada una de las palabras que voy a compartir contigo ahora. Es nuestro mayor anhelo que esta casa crezca, sea una casa grande, una casa hermosa, una casa donde se glorifique el nombre de Dios. Hay un secreto, solamente un secreto, y es la oración. Si nosotros nos enfocamos en orar de la manera correcta, este lugar se va a llenar de almas que están necesitando a Cristo. Ore con su corazón. Quiero que cierres tus ojos, voy a hacer un llamado en este momento. Si hay alguien en este lugar que no ha aceptado al Señor Jesucristo, todos tenemos nuestros ojos cerrados. No es tiempo para espectadores en este momento. Si hay alguien en este lugar que no ha aceptado al Señor Jesucristo como su único Salvador todavía, en su vida no ha tenido esta hermosa oportunidad de decir, yo quiero tener una relación con ese Cristo, ese Jesús del que el pastor estuvo predicando. Quiero conversar con Él, quiero hablar con Él, quiero tener la oportunidad de ser parte de su familia. Porque en ocasiones me siento solo, en ocasiones siento que necesito un toque especial, una intervención divina, pero me siento solo o sola. Yo quiero recibir ese Cristo del que han estado hablando esta tarde, al que han estado cantando, al que han estado ministrando en esta tarde. Si hay alguien en esta iglesia en la tarde de hoy que no ha aceptado al Señor Jesús como su único Salvador, yo quiero pedirle que levante su mano en este momento. ¿Alguien más que no ha aceptado al Señor Jesucristo como su único Salvador? Seguimos orando. Seguimos orando. Seguimos orando. Si hay alguien más que no ha aceptado al Señor Jesucristo y dice, esta es la tarde en la que quiero aceptar al Señor. Todos seguimos con nuestros ojos cerrados. Aleluya. Aleluya, santo, santo, santo. Gloria a Dios. Repite conmigo, Señor Jesús, te doy gracias porque he visto cómo he crecido en tu presencia. Yo sé, Señor, que ya tú me ves como parte de tu familia, pero quiero tener el honor de ser oficialmente una hija tuya. Me rindo delante de tu trono y te doy gracias porque yo sé que desde que entraste a mi vida es diferente.

depositamos delante de ti a tu hija, la ponemos delante de tu trono y te pedimos en el nombre de Jesús que un toque de tu Santo Espíritu caiga sobre su vida ahora, que ella comience a ver tu vida de una forma diferente, que comience a caminar de una forma distinta, que pueda subir un nivel más en espíritu, que pueda recibir dones de tu Santo Espíritu, un toque de tu santa presencia en el nombre de Jesús, que pueda caminar entendiendo que solamente tu gracia y tu misericordia es lo que ella necesita en el nombre de Jesús. Amén. Gloria a Dios. Te bendigo. Si hay alguien en esta tarde que quiere pasar al altar, vamos a seguir orando un momentito. Ya casi nos vamos. Ya casi nos vamos. Si hay alguien que esta semana estuvo pensando, wow, si el pastor hace un llamado, voy a pasar porque realmente necesito oración en esta tarde. Si hay alguien en este lugar que está aquí y necesita intervención, necesita que oremos, que intercedamos por él, el altar está abierto. Me gustaría orar por ti. Puedes pasar al frente. Gloria a Dios. Aleluya. Oh sí, oh Dios, te glorificamos. Te damos toda la honra, Dios. Nos ponemos en tus manos, Señor. Y te damos las gracias, Dios, por tu amor. Si hay alguien más que quiere pasar al altar en este momento, queremos tener el privilegio de orar por ustedes. Oh Señor, en el nombre de Jesús. Oh sí, oh Dios. Te damos gracias, Señor, por este momento. Aleluya. Oh, levanta tus manos allí donde tú estás.

Señor, pero que tu casa, que soy yo, sea llena. Oh, dile que tu casa, que soy yo, sea llena de tu gloria. Que tu casa, que soy yo, sea llena de tu gloria. Que tu casa, que soy yo, aleluya, sea llena de tu gloria. Ponte de pie en esta tarde. Aleluya. La presencia de Dios está en este hogar. La presencia de Dios está en esta casa. Esto es un milagro. Algo que me imagino Telemundo está perdiéndose su mejor oportunidad de entrevistar. Una iglesia que nació hace 6 meses y ya sabe correr, caminar, gatear, enseñar. No tiene un año todavía y ya puede hacer un montón de cosas que normalmente a la gente le toma más tiempo, ¿verdad? Solamente por la gracia de Dios y la misericordia de Dios. Si no me has escuchado decir esto, recuerda algo. El único nombre, tenemos profecía de que esta iglesia va a estallar. Está estallando, esto es solo el comienzo de grandes cosas que Dios va a hacer aquí en este lugar. Pero el único nombre.

exaltado, el único nombre glorificado, el único nombre que va a ser exaltado será el nombre de Jesús, el Rey de Reyes y Señor de Señores. Aleluya. Dale un fuerte aplauso al Señor. Sí, yo voy a pedirle a María Cintrón, si es tan amable, que nos despida en oración. Dios te bendiga mucho. Que tengas.

0: en Radio Salvación. La temperatura y humedad.
1: Temperatura 78 grados.
0: Humedad 96%.

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2: Mi programa de hoy, estimado amigo oyente, en lugar de ser una respuesta a una carta, es más bien un comentario y un mensaje. Hemos estado hablando día tras día, incluso por 4 o 5 días seguidos, respondiendo a una sola carta. Se trata de aquella carta de esa jovencita cuyo jefe se aprovechó de ella. Hoy llego al fin, pero no sin darle un aviso fuerte a todos los hombres que me están escuchando, especialmente a los que son jefes, patrones, dueños de empresa y que se creen con el derecho de aprovecharse de las empleadas o de las mujeres de cualquier, sea soltera, casada, divorciada o viuda, que trabajan para ustedes. Este hombre se aprovechó de esta jovencita. La quiere engalanar con regalitos, con obsequios, con cenas, con un tratamiento supuestamente cariñoso. Pero yo le pregunto a usted, mi estimado caballero, usted que se haya aprovechado, o que a lo mejor Satanás lo está tentando a pensar de aprovecharse de alguna empleada de su empresa. Yo le digo lo siguiente, ¿usted quisiera que alguien se aprovechara de su propia madre como usted se está aprovechando de esta empleada suya? Le pregunto más, a usted jefe, que se cree con derecho de aprovecharse de las empleadas de su empresa simplemente porque tiene autoridad o porque económicamente las tiene estranguladas y dependen de usted. ¿Usted quisiera que alguien se aproveche de su propia hermana de la manera que usted está pensando o ya se ha aprovechado de alguna de sus empleadas? Le pregunto más a todos los jefes que me están escuchando y que se creen con derecho, e incluso le hablo a cualquier hombre que se cree con el derecho de aprovecharse de una mujer simplemente porque es mujer. ¿Usted quisiera que le hagan a su hija lo que usted está pretendiendo hacer o ha hecho con alguna otra mujer que no sea su propia esposa? Son preguntas difíciles, pero son preguntas fundamentales. Yo quiero decirle a todos los hombres latinoamericanos que me están escuchando, sea de mi propio país o de otro país, la Biblia, la palabra de Dios, el Dios eterno, el Dios creador, el Señor de los señores y el jefe de los jefes dice, honroso sea en todos el matrimonio y la cama sin mancha, pero a los fornicarios y a los adúlteros los juzgará Dios. Estimado caballero, si usted se aprovecha de una mujer en este terreno tan delicado como es la intimidad sexual, usted va a ser juzgado por Dios. Y le aseguro una cosa, que a menos que se arrepienta, se humille, se quebrante, y con clamor de alma le pida perdón a Dios, el juicio que usted va a llevar va a ser un juicio horrible, porque la Biblia dice, horrible cosa es caer en las manos del Dios vivo. Nuestro Dios es fuego consumidor. Oh, si Dios es amor, pero con Dios no se puede jugar. Arrepiéntase, quebrántese, busque a Dios y pida perdón. De otra manera, está condenado, señor jefe.
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4: Gabriel, quiero que tú nos dirijas en ese canto que dice: Jesús, eres mi buen pastor. Quiero invitar a que todos cerremos nuestros ojos. Gabriel.

Yo quiero escuchar las voces de mis hermanos cantándoselo al Señor. 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Tú conoces mi camino.

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2: Son las 6:23.

0: Vivimos a una velocidad de vértigo. También morimos a la misma velocidad. Las cifras siempre van en aumento. Reflejan el número de personas que mueren durante los feriados que se celebran en todos los países. Son los accidentes llamados de carretera, en donde las nuevas tecnologías, puestas al servicio del automóvil, lo hacen a este más ligero, más pequeño y mucho más rápido que sus antecesores. Y a veces la propaganda y lo que conocemos como el marketing les hace creer a los nuevos choferes que realmente son los dueños de los caminos. Y claro, no nos olvidemos del alcohol, que contribuye activamente a los errores humanos que después llamamos simplemente accidentes. En ellos, en estos accidentes, se van las vidas de centenares o miles de personas que de paso enlutan a familias y a pueblos de nuestro continente. ¿Por qué ese afán de correr tanto hoy? El llegar a ciertos lugares uno o dos minutos más tarde hace mucha diferencia. ¿Y por qué los fabricantes de automóviles anuncian muy orgullosos que sus marcas pueden llevar a sus vehículos de 0 a 100 kilómetros por hora en menos de 10 segundos? Un gran porcentaje de los que mueren en nuestras carreteras son jóvenes, muchos de ellos sin haber llegado a apreciar lo que significa tener 20 años, y ya nunca más tendrán esa oportunidad, porque un accidente vial ha terminado con sus proyectos y con sus posibilidades. Quizá ahora es un poco tarde como para retroceder en el tiempo. Ya el automóvil ha llegado y evolucionado para quedarse. Pero no caben dudas que hace falta más formación para los niños, de manera que cuando lleguen a manejar un vehículo entiendan que la vida es mucho más que correr o exponerse a riesgos innecesarios. Es claro, si tienen primero un conocimiento del valor que Dios le da a la vida, cuando dice uno de los evangelios que Dios no quiere que nadie perezca, sino que todos tengamos la luz del evangelio para acceder a la vida eterna. Y aunque el texto se proyecta hacia la eternidad, la vida, toda ella, se ha hecho para que aprendamos a disfrutarla en plenitud, aquí y ahora.
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2: La hora en los estudios.
3: Son las 6:41.

0: en Radio Salvación. La temperatura y humedad.
1: Temperatura 78 grados.
0: Humedad 96%.
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3: Son las 7:01.

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1: Son las 7:23.

0: en Radio Salvación. La temperatura y humedad.
1: Temperatura 78 grados.
0: Humedad 96%.
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0: alguien nos mira. Ahora, eso es posible gracias a las nuevas tecnologías. Antes parecía que la vida de todo el mundo era privada. Hoy ya no lo parece tanto. Gracias a las nuevas tecnologías de digitalización, por ejemplo, fuentes de datos rastrean en todas partes para tener más información acerca de nosotros. Pero esto ya avanza también hacia el pasado, como se nos informa desde Madrid. Un total de 19 millones de imágenes y 1.7 millones de documentos procedentes de los principales archivos españoles, los grandes desconocidos del patrimonio histórico, están disponibles en PARES, un portal creado por el Ministerio de Cultura. Los documentos de PARES, Portal de Archivos Españoles, se podrán consultar 24 horas al día, sin ningún tipo de restricción, explicó el titular de Cultura, Carmen Calvo, durante la presentación del portal, que también destacó la preparación de una futura ley de archivos que se encuentra en su fase de borrador. Cualquier usuario podrá visualizar documentos digitalizados del valor del Tratado de Tordesillas, el Testamento de Isabel la Católica, documentos de Hernán Cortés o planos de urbanismo de la época colonial procedente de los archivos de Indias, Simancas, Histórico Nacional, la Corona de Aragón, el General de la Administración, el de la Guerra Civil, el de la Real Cancillería de Valladolid, etc. En un sentido, la vida que vivimos es pública, y nadie debería sorprenderse que alguna información acerca de nosotros aparezca publicada en alguna parte. Pero no deja de ser una especie de amenaza a lo que llamamos privacidad, el saber de personas y eventos del pasado o del presente. Jesús de Nazaret dijo que no deberíamos preocuparnos ni manifestar ansiedad ante las cosas de las cuales no tenemos control. Dijo además que era mejor dejarle a cada día su propio afán.
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0: en Radio Salvación. La temperatura y humedad.
1: Temperatura 78 grados.
2: Humedad 95%.
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6: Hoy quiero continuar respondiendo la carta de aquella jovencita de unos 20 años de edad que cayó en la trampa de un jefe que se aprovechó de ella. Ella continuó la relación, el jefe le ha dado regalos, ella engañó a sus padres. Ahora me preguntaba si puede casarse, si queda esperando familia por medio de su jefe. Le señalé que es un grave mal, que es un gran error y que tiene que ser perdonada por Dios. Ayer terminé con una sencilla oración. Y a lo mejor usted, señorita, que me ha estado escuchando, y quizás millares de otras señoritas a través del continente latinoamericano, que han caído en una trampa similar, hicieron esa oración y le recibieron a Cristo en el corazón. A todas ustedes, preciosas señoritas o señoras, que hayan caído en una trampa igual, les voy a pedir que me escriban una carta y que me digan: Señor Palau, yo recibí a Cristo cuando usted le estaba dando el consejo a aquella joven de 20 años. Ahora, ¿qué debo hacer? Porque le queremos por carta enviar una literatura para ayudar a todos los que hayan fracasado en este terreno para que no vuelvan a fracasar. Pero en los 2 minutos que me quedan, le quiero dar un consejo mayor, un paso más. La pregunta es esta: una jovencita que ha fracasado en forma triste y terrible, en un sentido, cometiendo inmoralidad con su jefe, ¿volverá a triunfar en la vida? La respuesta es sí. Si usted recibió a Cristo en el corazón, y espero que lo haya hecho ayer, y si no, que lo haga ahora mismo. Si usted de veras ha recibido a Cristo, y por la fe ha sido lavada de sus pecados por la sangre que Cristo derramó en la cruz, señorita, usted ahora es una nueva criatura. Así dice la palabra de Dios. Eso es lo hermoso y lo maravilloso del mensaje de Cristo. Si alguno está en Cristo, es una nueva criatura. Las cosas viejas pasaron y todas quedan hechas nuevas. Pero, aunque eso es verdad, usted, señorita, sigue trabajando en el mismo sitio, en la misma empresa. Tiene el mismo jefe. Está en la misma situación día tras día. Y todos los recuerdos de las palabras bonitas y los obsequios y los regalitos y las relaciones íntimas con su jefe van a volver. Ahora, ¿qué puede hacer usted? En su carta usted no me indicó si tiene que trabajar muy cerca de su jefe, físicamente, geográficamente en la oficina. Si este es el caso, usted tiene que hacer una de dos cosas. O pedir un cambio a otro departamento de la empresa, o, si esto es imposible y la tentación y los problemas siguen, usted tiene que renunciar. Señorita, le voy a dar algunos consejos prácticos a usted y a las demás señoritas o señoras que se encuentran en esta difícil situación a través de nuestro continente. Primero, tiene que mantenerse firme y negarse a salir con su jefe o cualquier jefe, si es casado o divorciado. Usted no tiene por qué jamás salir a tomar un café, a cenar, a ir al cine o a cualquier otro lugar con su jefe. Es un paso que debilita la voluntad, es un paso peligroso. La Biblia dice que debemos evitar toda especie de mal. Y aunque no esté mal salir a cenar, pero es un paso peligroso. Mañana continúo respondiéndole, señorita.
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2: Son las 8:21.

0: en Radio Salvación. La temperatura y humedad.
1: Temperatura 78 grados.
2: Humedad 95%.
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0: el 16 se celebra el Día de la Independencia de México. Sí, tiempo para celebrar y algo más. Revoluciones como la americana o la francesa, o la misma revolución rusa, tuvieron en mente un ideal de independencia que les diera a los habitantes de los países sojuzgados por monarquías absolutistas o tiranías, la independencia soñada y hasta idealizada en que todas las personas serían hermanas. Y cuando llegaron los días de la independencia, los países y naciones se dieron sus propios sistemas de gobierno y de economías, buscando una sociedad más justa, más humana y más solidaria. También a México le llega el día para celebrar su independencia. A casi 200 años de su gesta independentista, ese país ha visto pasar revoluciones, invasiones y batallas por lograr ser libre y soberano. La independencia de México fue la consecuencia de un proceso político y social resuelto por la vía de las armas, que puso fin al dominio español en los territorios de Nueva España. La guerra por la independencia mexicana tuvo su antecedente en la invasión de Francia a España en 1808 y se extendió desde el Grito de Dolores, el 16 de septiembre de 1810, hasta la entrada del ejército trigarante a la Ciudad de México el 27 de septiembre de 1821. La Biblia no anticipa sociedades perfectas en la tierra tal como la conocemos. Enseña que habrá un tiempo de perfección, pero que este vendrá cuando Dios así lo quiera, durante la segunda venida de Jesucristo a este planeta. Porque la verdadera independencia se da en la mente, el alma y en el espíritu del hombre, cuando es capaz de llegar a ver su pecado y puede clamar por ser liberado de aquel. La independencia del mal, entonces, es lo único que puede hacer al hombre verdaderamente libre. Jesucristo, el libertador del hombre, vino a esta tierra para que aprendiera a ser verdaderamente hombre y verdaderamente libre al ver su necesidad y clamar a Dios por perdón y aceptación. El mensaje de Jesucristo es vida verdadera y de independencia de aquellos que nos atenaza con todas sus fuerzas y que nos impide de disfrutar de la libertad, la esclavitud del pecado.
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2: Son las 9:22.

0: En Radio Salvación, la temperatura y humedad.
1: Temperatura 80 grados.
2: Humedad 92%.
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3: Son las 4:41.

Dice la Biblia, primera de Juan, capítulo 3, versículo 2, que la Biblia dice que sabemos que cuando Él se manifieste, nosotros seremos semejantes a Él. Alábalo si puede. ¿Qué sigue? Cuando el Señor aparezca y descienda a buscar a ese pueblo y a llevárselo, nosotros vamos a ser igualitos a Él. Eso parece increíble, pero está en la Biblia. Si está en la Biblia, yo lo creo. Pero qué privilegio que usted y yo vamos a ser igualitos al Señor Jesucristo. Bueno, eso es lo que dice la Biblia. Eso está ahí claro, sencillo, y con Dios todo es posible. Es algo grande, increíble, extraordinario, pero para Dios todas las cosas son posibles. Bendito sea el Señor Jesús. Quiere decir que no hay mejor negocio aquí abajo que ser cristiano. Alábalo si puede. ¿Quién le ofrece tanto? No hay nadie que ofrezca tanto, que vamos a ser en el día que viene igualitos al Señor Jesús. Eso es lo que dice la Biblia. Bendito sea el Señor Jesucristo. Ahora, ¿a quién le ofrece el Señor esa maravilla tan increíble? Le estaba hablando a sus discípulos. No le estaba hablando a ninguna religión ni a ninguna denominación específica. Le estaba hablando a sus discípulos. Ahí cara a cara señalándolo. Cuando yo me manifieste, ustedes serán igualitos a mí. Ahora, ¿quiénes son los discípulos? Porque hay muchos creyentes que no son discípulos. Sonríese, el Señor le ama. Creyentes cualquiera, hasta los demonios creen y tiemblan. Pero hay que ser discípulo. El Señor llamó a su iglesia a un discipulado. Y cada congregación está llamada a levantar discípulos. No es levantar prosélitos, ni muchos miembros, es discípulo. Más vale una iglesia con 50 discípulos que una con 500 creyentes más muertos que vivos. Alábalo si puede. El discipulado es el llamado al cual llamó el Señor. Id y hacer discípulo a todas las naciones, bautizándolos en el nombre del Padre, del Hijo y del Espíritu Santo, y enseñándoles a guardar todo lo que yo he enseñado. Bendito sea Dios. Ahora, ¿quiénes son los discípulos? Juan capítulo 8, verso 31, Señor dijo en su palabra, si vosotros permaneciereis en mi palabra, seréis verdaderamente mis discípulos. Así que no basta con ser evangélico, no basta con ser pentecostal, bautista o metodista, hay que ser discípulo de Jesucristo. Y para ser discípulo hay que permanecer en su palabra. Hay que estar al punto. Hay que vivir su palabra. Hay que comer y beber de su palabra. Alábalo, ¿qué le llama? Hay que andar en esa lámpara que es la lumbrera para nuestros pies aquí abajo. Esa es nuestra regla de fe. Su palabra. Mi alma te alaba, Jesús. Bendito sea el Señor. Y si somos discípulos, cuando suene esa trompeta y volemos, encontraremos que en un segundo seremos igualitos a Jesucristo. ¡Qué clase de premio! Alábalo, que Él vive. ¿Quién le ofrece tanto aquí abajo? Dígame si hay algo que ofrezca tanto. Solo Cristo ofrece una maravilla como esa. Porque Jesucristo no es cualquier cosa. Dios mismo en su cuerpo visible. Ese es Cristo Jesús, el Hijo de Dios. Hay poder en Jesucristo. Ahora, fíjese bien lo que nos están ofreciendo. Jesús vivió aquí abajo en un cuerpo humano como el suyo y el mío. Ese cuerpo fue creado en el vientre de la Virgen María. Cuerpo igualito al suyo y al mío, cuerpo mortal, cuerpo débil, cuerpo frágil, que se cansaba, que le daba hambre, que lloraba, que sufría. En ese cuerpo vivió aquí abajo. Y en ese cuerpo murió en la cruz. En ese cuerpo débil llevó el pecado de todos ustedes y el mío también. Alábalo, que Él vive. En ese cuerpo débil hecho llaga, destruyó el cáncer y el sida y todas las enfermedades satánicas que hay aquí abajo. Dice, el sacrificio no fue cualquier cosa. El sacrificio no lo hizo como Dios, lo hizo como hombre. Sufriendo en la cruz hasta gritar desesperado, ¿por qué, Padre mío, me has abandonado? En ese cuerpo, en ese martirio, en la cruz, Jesús murió venciendo para nosotros. Ahora, en ese cuerpo, cargado del pecado, fue sepultado. Sepultaron en aquel sepulcro de José de Arimatea un cuerpo muerto.
muerto y cargado de pecado, sepultaron un cuerpo terreno que nació aquí abajo del vientre de María como nacen otros. Ahora, lo único que en ese cuerpo moraba Cristo. Y María era madre de Jesús, el hombre, esa humanidad donde él moró, pero no era madre de Cristo. Cristo desde el principio estaba con el Padre, era el Verbo. Tiene madre, tiene padre sí, a Dios, pero madre no. Alaba lo que él vive. Nadie puede ser madre de alguien que es primero que ella. Eso sería un aborto fantástico de la naturaleza. No me diga que si usted tiene 100 años, pues el papá mío. Sonríe, que el Señor le ama. Quiere decir que ella era madre de esa humanidad. No le estamos quitando méritos a María. María fue una mujer honesta, una mujer sincera, una mujer de fe, una mujer que le cumplió a Dios en el llamado que Dios le hizo, aún contra su propia vergüenza. Y ojalá todas las mujeres que están aquí fueran como María. Alábelo, que el Señor le ama. Bendito sea el Señor Jesucristo. Lo que no podemos añadirle mérito que Dios no le puso. Estaríamos en un peligro grande. Ahora, ese cuerpo que fue enterrado, muerto. Ese cuerpo que fue enterrado, cuerpo que era terreno, cuerpo muerto. Cuando la gloria del Padre lo resucitó, salió para afuera, cuerpo vivo. Y no terreno, cuerpo celestial. Alábelo, que el Señor le ama. Y eso recibiremos nosotros cuando suena la trompeta, un cuerpo celestial, igualito al que recibió Cristo cuando la gloria del Padre lo levantó entre los muertos. Ahora visualice usted eso, visualice eso para que entienda claro. Ese cuerpo muerto estaba dentro del sepulcro. Y cuando la gloria de Dios descendió sobre él, ese cuerpo desapareció y apareció el Cristo glorificado. Y en ese cuerpo salió para afuera. Y en ese cuerpo de gloria se le presentó a María la Magdalena. Oigan, las mujeres que están aquí, sonríanse, que el Señor les ama. La primera que vio a Jesús después de la resurrección no fue Pedro ni Juan, que estaban muertos, el mío encerrado allá en una casa. Fue una mujer valiente que se metió al sepulcro y cuando lo vio a Jesús dijo, de aquí no me voy hasta que no lo encuentre. Y vio ángeles, y vio lienzo, y vio sudario. Y dijo, no son lienzo, ni sudario, ni ángeles, es a Cristo que yo quiero ver. ¡Alabado sea Dios! Y como el que busca encuentra, hasta que no lo vio no se fue, y Jesús se le presentó allí. En su cuerpo de gloria. Ahora no era el Hijo de María, ahora era el unigénito del Padre. Y sí que el Hijo de María desapareció, y así nos va a pasar a nosotros. Cuando suene la trompeta, esa gloria del Espíritu nos tomará, y desapareceré, esto desaparecerá, y el cuerpo de gloria aparecerá, igualito que lo pasó a Cristo. Sonríase, el Señor le ama. ¿Cuántos van a recibir esa bendición? ¿Cuántos van? Levanta la mano al Señor. Yo voy a recibir eso. Yo quiero eso. Háblelo, yo quiero eso. Dígase al Señor. Yo quiero esa bendición. Yo quiero esa bendición. Eso va a ser eterno. ¡Ay, Samaya Seba! ¡Yo quiero eso! Decidas a ser un discípulo y tendrás eso. Si vosotros permaneciereis en mi palabra, es que este es el asunto, seréis verdaderamente mis discípulos y viviremos en cuerpo de gloria por la eternidad. Como premio de nuestra obediencia al Dios del cielo. María obedeció. Y cuando suena la trompeta, la van a resucitar de entre los muertos con un cuerpo de gloria. Y allí vencieron. Quiero quieto que están de vacaciones allá arriba, al tercer cielo. Nosotros somos los que damos la batalla. Nosotros los que estamos en la guerra todavía. En la batalla. Pero con un premio tan grande que vale la pena pelear la buena batalla de la fe y vencer al diablo y ponerlo bajo nuestros pies y vencer esta carne y vencer este mundo asqueroso para que el día que viene con cuerpos de gloria volemos. ¡Alabado sea Dios! Y sabemos que cuando Él se manifieste seremos semejantes a Él. Cuerpo mortal transformado en cuerpo de gloria. Cuerpo terreno transformado en cuerpo celestial. ¡Alabado que el Señor le ama! Se pierde eso por nada. No me diga que usted va a ser tan mal negociante que cualquier basura de aquí a vos se va a perder una bendición tan grande como es. Bendito sea Dios. Ahora, ¿cómo va a ser ese cuerpo? Bueno, si vemos las actividades de Cristo después de la resurrección, podemos saber cómo va a ser ese cuerpo. Porque Él se resucitó entre los muertos, subió arriba a donde el Padre, se llevó un ejército que estaba abajo del Seol, para arriba los dejó allá. Y descendió otra vez, en ese cuerpo de gloria, en ese cuerpo de resurrección. Y en ese cuerpo estuvo 40 días y 40 noches aquí abajo y se le presentó a los discípulos y a montones de testigos más. Y las actividades de él en esos días muestran cómo era el cuerpo.
Alá lo que le ama. Lo primero que sabemos de ese cuerpo es que ese cuerpo no se sujeta a la ley de gravedad. ¿Usted sabe lo que es la ley de gravedad? Es un alón que tiene la tierra que ala hacia su centro los objetos. Usted tira una piedra y seguido nota que vuelve y cae. Yo salto de aquí y aunque haga la fuerza que haga, para abajo voy. Al lado de lo que él vive. Pero es este cuerpo que es terreno. Ese alón de la tierra ala, puede alar lo terreno, pero lo celestial no. Sonríe, si el Señor le ama. Y ese cuerpo celestial, ese cuerpo de gloria, no se sujetará a la ley de gravedad. Ahora, ¿dónde lo vemos en la Biblia? Hechos capítulo 1, verso 9. Dice la Biblia que después que el Señor le dio las últimas instrucciones a los discípulos, de pronto ante los ojos atónitos de los hermanos, los pies se le levantaron de la tierra y comenzó a elevarse. Y apenas iba elevándose, apareció una nube y lo tomó, y la nube siguió subiendo. Y los discípulos miraban hacia arriba. Mientras él se alejaba, me parece ver las lágrimas por los ojos de Juan y de Pedro, viendo a su maestro que se iba hacia la diestra del Padre, como le había dicho varias veces ya. Bendito sea el Señor Jesús. Quiere decir que cuando ese cuerpo comenzó a subir, puede estar seguro que el alón de la tierra lo alaba hacia abajo, pero no podía, no tenía poder, no tenía fuerza contra un cuerpo celestial que iba subiendo suavemente hacia arriba y no ni sentía el alón de la tierra. Alaba lo que el Señor le ama. La tierra ala lo terreno, pero lo celestial no. Lo celestial lo alan de arriba. Mi alma te alaba, Jesús. Hacia arriba se fue. Gloria a Dios. Y cuando suene la trompeta y nosotros recibamos el cuerpo que tiene Cristo ahora, nos levantaremos y no hay alón de la tierra que nos pueda dar hacia abajo. Alábalo si puede. ¿Cuántos se van con el Señor? Pues tiene que vivir por su palabra. Si vosotros permaneciereis en mi palabra, entonces volaremos al cielo y no podemos volar en este cuerpo que tenemos ahora, volaremos en cuerpo de gloria. Alabado sea Dios. Igualito que tiene Jesús. ¿Qué clase de privilegio? Mi alma te alaba, Jesús. Sea bendito el Señor. Ahora, ese cuerpo se puede sentar en las nubes. Pruebe y siéntese ahora en una nube. Sonríe, Señor, si yo le amo. Se va a hundir más ligero de lo que se sentó. Pero en el cuerpo ese nos sentaremos en las nubes. Apocalipsis 14, verso 14. Jesús en su cuerpo de gloria, su cuerpo de resurrección. Juan lo vio en visión y Juan dice, vi una nube blanca y alguien sentado en la nube semejante a un hijo de hombre que tenía corona de oro sobre su cabeza y en su mano una hoz afilada. Sentado en la nube, Jesús con corona, cuerpo de gloria, cuerpo celestial, alabado que el Señor le ama, y sentado en la nube lo más tranquilo. Y nosotros cuando Él se manifieste, seremos igualitos a Él. Y la Biblia dice así. Primera de Tesalonicenses, capítulo 4, verso 17. Dice que cuando suene la trompeta, nosotros seremos arrebatados en nubes hacia el aire, al encuentro del Señor. Aparecerán nubes como copos de nieve, blanquitas, y los creyentes en las nubes subiendo. Uy, será una escena linda. Pudiéramos tomar para televisión esa, al lado de lo que el Señor le ama. Millares de nubes subiendo y millares de creyentes en esas nubes. ¿Cómo alabaremos en ese momento, hermano? Con gargantas glorificadas que ya no se irritan ni se decaen. Ahí, eso es aleluya. Mire, yo creo que va a temblar los cielos, va a temblar todo. Alaba lo que Él vive. Y subiendo hacia arriba, sentados en nubes todos. Mi alma te alaba, Jesús. Que sí, que ahí tenemos ya los cuerpos de gloria. Mírenlo rápido. Seremos arrebatados. Apenas comenzamos a subir, aparecen las nubes y nos arrebatan. Un segundito. Alaba lo que Él vive. En un segundo. Sea bendito el Señor Jesucristo. Quiere decir que ya no nos sujeta a la ley de gravedad. Subiremos a voluntad con esos cuerpos hacia arriba y hacia abajo. Alaba lo que Él vive. A velocidades tan tremendas que cuando vayamos por esos cielos subiendo, si llega tal por casualidad una nave espacial de esa que lanzan los americanos o las demás naciones, le vamos a pasar pelado y le vamos a gritar, si no sabe correr, no te metas. Alaba lo que el Señor le ama. Hay poder en Jesucristo. Velocidades que no son supersónicas, son velocidades, mire, que no ha desarrollado jamás nadie. Gloria al nombre de Jesucristo. Ahora, ¿cómo más? ¿Qué más dice la Biblia de ese cuerpo? Oiga primero esto.
Juan capítulo 20, verso 31, la Biblia dice, estas cosas están escritas, estos secretos, estas maravillas están escritas para que creáis que Jesús es el Cristo, el Hijo de Dios, y creyendo tengáis vida en su nombre. ¡Gloria a Dios! Para eso están escritas estas cosas, para eso están escritas esas maravillas. Eso no hay periodiquito que lo publique, eso no hay librito de la universidad que lo tenga, solamente lo tiene el libro de Dios, el libro que descendió del cielo. ¡Alabados a Dios a dar vida! Porque la palabra es pan que vino del cielo a dar vida a este mundo. Bendito sea Dios. Y eso para que crea la humanidad. Y los que están aquí que no han aceptado a Cristo, esa maravilla es para usted. Por eso que usted está aquí. Porque el Espíritu Santo lo trajo en esta noche para que usted oiga lo que viene. Todas las señales están cumplidas. En cualquier momento ocurre ese arrebatamiento. Y usted, si está en Cristo, va a recibir esa bendición, que será eterna. Jamás nadie ha prometido algo tan grande. Solo lo ha prometido Jesucristo, el Salvador. Gloria al Señor Jesús. Así que usted no se vaya sin Cristo de aquí por nada. No le dé espalda a Dios por nada. Que si pierde eso, lo perdió todo. Sea bendito el nombre de Jesucristo. Ahora, ¿qué más habla del cuerpo de gloria? Dice que en ese cuerpo nos reconoceremos como la misma persona que éramos aquí abajo. Yo veré a los pastores, los reconoceré. Correa, abrazarlo, hermano, qué lindo. Ahora sí, que estamos ya hechos, alabo lo que Dios le ama. Nos veremos, nos saludaremos y reconoceremos a la persona igualito. ¿Dónde la Biblia muestra eso? Juan capítulo 20, verso 24. Dice que en aquella gloriosa, aquel glorioso día de resurrección, los discípulos estaban encerrados, pero encerrado que puerta y todo estaba trancado, temiendo que los judíos los agarraran y los mataran ellos también. Estaban encerraditos. Mientras estaban encerrados, dice la Biblia, que de pronto Jesús apareció en medio de ellos, ya por la noche, ese primer día de resurrección. Y le dijo, paz a vosotros. Estaban nerviositos cuando vieron aquella figura resplandeciente que apareció. Paz a vosotros. Fíjense que el Señor tiene paz y siempre invoca la paz sobre los que creen en Él. Y cuando nosotros vamos a los hogares, tenemos que decir paz a este hogar. Porque sabemos que tenemos a Cristo dentro de nosotros. Y cuando hablamos, hablamos de parte de Él. Y la paz que decimos para ese hogar, entra, si hay hijo de paz, ahí se queda la paz. Alábelo que Él vive. Bendito sea Dios. Usted se supone que es un vaso de bendición. No se calle. Hable, actúe, toque, use todo lo que tiene, que todo lo que tiene es de Cristo. Todo lo que tiene, tiene la bendición y la unción del cielo. Alabado sea Dios. Usted es un instrumento de paz. Un instrumento de reconciliación para la humanidad perdida con el Dios de arriba. Gloria al nombre de Jesús. Paz a vosotros. Y los hermanos lo vieron. Y siguieron los que conocieron. Pero dice que Tomás, uno de los apóstoles, no estaba ahí ese día. Y cuando el Señor se desapareció, después de hablar con los discípulos, Tomás llegó a la reunión y le dijeron, el maestro está vivo, estuvo aquí con nosotros. Y Tomás dijo, si no veo las marcas de los clavos y pongo mi dedo y toco las marcas y meto las manos en el costado y toco la cicatriz de la herida de la lanza de Roma, no creo. Y era apóstol, alaba lo que él vive. Pero esa maravilla de eso, si Dios siempre ha escogido lo más pequeño, lo más débil, lo de menos fuerza, para glorificarse aquí abajo en la tierra. Alaba lo que Él le ama. Eso, si Dios escogiera a los genios nada más, pues no había tanta gloria. Pero coge los más pequeñitos para glorificarse en ellos. Los capacita y los echa para adelante. Era increíble la incredulidad de Tomás. Pero 8 días más tarde, el otro domingo, volvió Jesús y apareció en medio de los discípulos de súbito. ¡Paz a vosotros! Y apenas dijo eso, dijo Tomás, está todo, lo sabe todo, no se esconda, sonríe si el Señor le ama, ni se crea que esto, aquello, no lo sabe, puede que el pastor de la tierra no lo sepa, pero el pastor de arriba lo sabe todo, todo, no se esconda, humíllese, confiese su pecado, confiese lo malo que ha hecho, que el que confiesa su pecado prospera, el que lo esconde fracasa, alabe lo que él vive. Tomás, ven acá, muchachito incrédulo, aquí están las marcas de los clavos, míralas de cerca. Tócala con el dedo, mete la mano aquí en mi costado. Y no seas incrédulo, le dijo, sea un creyente. Y
Tomás le dijo, Señor mío y Dios mío. Lo reconoció inmediatamente como el mismo Jesús que había estado 3 años y medio con él. Y estaba en el cuerpo de gloria, estaba en el cuerpo inmortal. Ya no estaba en el cuerpo que nació del vientre de María. Ese fue desaparecido por la gloria del Padre. Con todos los pecados que tenía. Ahora lo que él vive. Ahora el cuerpo celestial, el que estaba frente a Tomás. Sin embargo, reconoció a Jesús. Señor mío. No seas incrédulo, Tomás. Sé un creyente. Y le dijo, porque bienaventurados los que creyeren sin haber visto. Ahí caemos nosotros, hermano. Usted no vio la crucifixión, usted no estuvo en el mejor seminario que jamás se ha dado con Jesucristo en persona como maestro, usted no vio cuando apareció vivo después de haber estado muerto, usted no vio nada de eso, pero lo creemos. ¿Cuántos lo creen? Lo creemos porque está en la Biblia. Lo creemos porque sentimos el Espíritu Santo que nos da testimonio. Cada vez que usted siente un fueguito por aquí adentro y una corrientazo por acá, es el Espíritu de Dios gritándole, esto es verdad, Cristo resucitó entre los muertos, Cristo es el único Salvador, ese es el Rey de Reyes y Señor de Señores, ese es el Mesías que Israel despreció, pero que nosotros, la novia del Cordero, lo tenemos en nuestros corazones. ¡Alabado sea Dios! Bienaventurados los que creyeren sin haber visto. Esto es todo cuestión de fe. Aquí hay que moverse en la esfera de la fe, porque no hay otra forma. Dios lo ha hecho así. A Dios hay que creerlo sin ver nada. Él es una verdad total y no falla jamás. Bendito sea el Señor Jesús. Pero así como reconocieron a Jesús cuando lo vieron después de la resurrección, así nos reconoceremos nosotros unos a otros cuando nos veamos después, cuando volemos el rato y vayamos subiendo. Bendito sea Dios. Mi alma te alaba, Jesús. Ahora, la Biblia nos muestra, y hay que tener cuidado, que ese cuerpo de gloria, es un cuerpo físico que se puede tocar y palpar. Gente que se cree que es un cuerpo espiritual, eso, un cuerpo físico que lo puede tocar como este. Lo sabemos porque está en la Biblia. Porque está en la Biblia. ¿Dónde está eso en la Biblia? Bueno, dice la Biblia, Lucas capítulo 24, verso 36. Que cuando Jesús resucitó entre los muertos y se le apareció a los discípulos, se pusieron a gritar. Creían que era un espíritu, una aparición. Señor, reprenda al diablo. Y gritaban histéricos. Yo le dije, pero no se turben esos corazones. ¿Por qué tienen tantas dudas? Tóquenme, pálpenme, para que vean que esto no es un espíritu, que es carne y hueso. Alaba lo que él vive. Y los discípulos lo tocaron. Y lo palparon, y lo abrazaron, y lo apretaron, y era carne y hueso sólida. Mi alma te alaba, Jesús. Lo único, y entiéndelo claro, que no es carne y hueso como esta que tengo yo, o el que tiene usted. Carne y hueso celestial. Carne y hueso glorificado. Carne y hueso que sube a velocidades super, supersónicas, volando por ahí para arriba, y no hay fuerza de gravedad que lo haga hacia abajo. Carne y hueso que se sienta en una nube y no se hunde. ¿Alá de lo que él vive? Es carne y hueso que no se corrompe, no se desgasta, no se deshace, no se pudre como la de nosotros. Lo dice la Biblia, 1 Corintios capítulo 15, verso 51. El apóstol Pablo lo predicó y lo dijo, os digo un misterio, que no todos moriremos, pero sí todos seremos transformados. Y dijo, en un segundo, en un abrir y cerrar de ojos, alaba lo que él vive. Este cuerpo corruptible, dijo, será transformado en un cuerpo incorruptible. Carne y hueso, pero incorruptible. Que no se desgasta. Sonríase, el Señor le ama. Que no se rompe. Este huesito que tenemos ahora, de que se mire así, se le rompe un hueso, se le rompió un tobillo, se le rompió el hueso y la rodilla, pero en esa no se rompe nunca. Carne y hueso de arriba, celestiales, glorificados, creados por el Padre para vivir para siempre con nosotros. Alabados a Dios. Hay poder en Jesucristo. Quiere decir que en ese cuerpo volamos a velocidades supersónicas. Alabado, ¿qué le llama? En ese cuerpo nos sentamos en las nubes. En ese cuerpo tenemos apariencia la misma. En ese cuerpo
carne y hueso que no se desgasta. Alábelo si puede. Alabado sea Dios. Y ahí le dice algo más, muy interesante. En ese cuerpo atravesaremos por las paredes y los techos como si no existieran. Y dice que eso está todo en la Biblia, todo publicado, como para darnos a nosotros un estímulo de buscar más, sabiendo el premio tan grande que viene. Pablo lo dijo, gozaos, pensando en la gloria venidera que se va a manifestar en los hijos de Dios. Pues la gloria más grande es el cuerpo que nos van a dar. Por eso Jesucristo, cuando habló de las señales, dijo, cuando veáis todas estas señales, dijo, vela y ora en todo tiempo si quieres escapar. Y dijo estas palabras, había que cuidar estas palabras. Dijo, y ergíos, que se ponga bien derechito y está jorobado espiritualmente, se enderece. Levantad la cabeza. Para los que les gusta velar mucho para abajo, es para arriba que hay que velar. Porque vuestra redención se acerca. Pero la redención fue hablada en la cruz, ¿ya? ¿Cómo es eso que la redención se acerca? Se acerca la redención de esto de afuera. Esto de afuera. Usted tiene a Cristo. Usted está lleno del Espíritu. El reino de los cielos está establecido en usted ya. Ya eso usted lo tiene. La sangre de Cristo limpió el pecado. Usted está redimido. Usted tiene comunión con Dios. Usted es un hijo de Dios. Alábelo que Él vive. Pero este de afuera, este es el que viene a la redención ahora. Y en un segundo la vamos a recibir. Está hecha ya. Nos ha manifestado. Pero el Señor dijo, gozaos. Levante esa cabeza, ergíos. Vuestra redención se acerca, la de afuera. Este que es mortal, este que es débil y frágil, y esta carne que es más mala que el diablo. Al diablo, que el Señor le ama. Creo que el diablo le hace reverencia a la carne. Bendito sea el Señor Jesús. Mi alma te alaba, Jesús. Estas cosas están escritas para que creáis que Jesús es el Hijo de Dios y creyendo en Él, tengáis vida en su santo nombre. ¡Gloria a Dios! Atravesaremos por las paredes como si no existieran. Usted lo ve en la Biblia, ahí, Juan capítulo 20, verso 19, que cuando los discípulos estaban todos encerrados, muertos del miedo, ventanas atrancadas, puertas, todo, de pronto Jesús apareció en medio. ¡Pasa a vosotros! ¿Y por dónde pasó? Alábelo que Él vive. ¿Por dónde pasó? Pues por la pared, por el techo, por la puerta cerrada, por la pared, por algún sitio pasó. Como si no existiera eso. Y en el rapto, cuando suena la trompeta y volemos, en un abrir y cerrar de ojos tenemos el cuerpo de gloria. Y si usted está en una posición como esta, pasa por ese techo como si no existiera. Y los que estén sentados en una oficina en el primer piso de un edificio de eso que tiene 25 pisos, y suena la trompeta y usted vuela, pasó un piso y el segundo y el tercero y el cuarto y el quinto y el sexto, y cuando pasó el 25, por la atmósfera hacia afuera y la nube blanca que lo tomó y hacia arriba, alábelo que Él vive. ¿Cuántos se van? Levanta esa mano y dígale, yo quiero irme, Jesús, yo quiero irme, ayúdame, yo no me quiero quedar, ayúdame, háblele a Dios con confianza, ayúdame, no me quiero quedar, límpiame completamente, límpiame más, santifícame más, quita lo que no te agrada, pon lo que necesito, lo que falta, alabado sea Dios. Y ahí le dice que el que esté limpio se limpie más, que esté santo se santifique más, que el que está obrando justicia, obre más justicia, que sí que este es un camino, hermano, de crecimiento espiritual sin tregua. Porque el llamado es ser santos, porque yo soy santo. Y ser perfecto, porque mi Padre Celestial es perfecto. Oiga, se le va el gozo a cualquiera. Al hablo que se le ama. Pero si Jesús lo dijo, es posible. Porque no es con la fuerza suya, es con la fuerza de aquel de arriba que usted va a lograr un logro como ese. Bendito sea el Señor Jesucristo. Pasaremos por las paredes, por los techos, sean de concreto, sean de acero, de preocúpese, no hay material que resista ese cuerpo cuando va a pasar por ahí. ¡Glorias a Dios! Y es muy interesante este punto, ese punto de que pasaremos por las paredes. Porque además de pasar por las paredes, la Biblia dice que podremos desaparecer y aparecer a voluntad. Y pudiéramos hacer todas esas cosas ahora. Alaba lo que Él vive. Pastor, pudiera hacer eso, parecía pasar por la pared, las casas, aparecía adentro, paja vosotros. Los agaja
leyendo pornografía, en ese momento los agarra, no le da tiempo a esconder abajo el colchón a los hermanos, al árbol, que se le ama. Hay poder en Jesús. Podemos aparecer y desaparecer a voluntad. Eso usted lo ve en la Escritura. Lucas capítulo 24, verso 13 al 31. Usted ve que Jesús, después de la resurrección, se le apareció a dos discípulos que iban hacia la aldea de Emaús. Caminó con ellos, pero no los reconocieron. Aquí nadie ve si Dios no le permite que vea. Y caminó con ellos, y habló con ellos, y estuvo al lado de ellos, y se sentó con ellos. Y cuando fueron a comer, que partió el pan, ahí se le abrieron los ojos a los dos discípulos y reconocieron a Jesús. Y cuando lo reconocieron, desapareció ante los ojos de ellos. Pero no estaba ahora en el cuerpo original, estaba ahora en el cuerpo de gloria, que aparece y desaparece a voluntad. Eso lo usaremos nosotros en el milenio. Porque en el milenio los que van a gobernar la tierra son los creyentes de Jesucristo. Eso lo dice la Biblia. En el milenio, cuando empiece el gobierno del Señor a gobernar, no va a haber elecciones en ninguna clase. El Señor es el que va a elegir, el que va a poner lo que él sabe que conviene. ¿Qué tiene que haber elecciones? Él sabe quién sirve y quién no sirve. Alaba lo que le ama. Pero la Biblia dice lo siguiente. Apocalipsis capítulo 2, verso 26, dice: y al que venciere y guardare hasta el fin mis obras, le daré potestad sobre las naciones. Cosa linda. Oiga, mire lo que viene. Trabaje para Dios. ¿Qué hace ahí perdiendo el tiempo? Trabaje para Dios. Haga algo para Dios. No permita que pase un día sin que usted haga algo para Dios. Todo lo que haga está apuntado allá. Y el galardón viene conforme a su obra. Y la posición viene conforme a su obra. Sonríase, el Señor le ama. Quiere decir que, por ejemplo, el ladrón en la cruz se salvó. Gloria a Dios, va a vivir eternamente. Pero no va a tener el galardón que tiene el apóstol Pablo. Alaba lo que le ama. Dice la Biblia, y cada creyente debe saber esto, y cada siervo de Dios debemos saber esto y meditar en esto con cuidado, que cuando subamos al cielo ya salvos, va a haber un juicio. Ese no es el juicio final, es un juicio para los galardones, para las posiciones que va a ocupar cada cual, y van a probar todas las obras en el fuego de Jesucristo. Y habrá obras que han hecho que van a arder como paja y como madera, van a volver ceniza. Y habrá obras que hemos hecho que resplandecerán como el oro en el fuego, que se pone más brillante. ¿Y qué es eso? Es algo que mencionamos primero. Aquí no se puede trabajar por competencia, ni se puede trabajar por celo, ni se puede trabajar por vanagloria. Señor, reprenda al diablo con un charlatán. Ni se puede trabajar por nada que no sea por amor, porque amamos a Cristo, porque amamos las almas, porque amamos la obra, porque amamos esto que es tan grande, que es lo único grande. Hay que amar esto y hacer todo en amor. Que todas vuestras cosas se hagan en amor. Esa es la Biblia. ¡Viva eso! Y en el día que viene, no va a pasar por la vergüenza allá arriba, que dice que algunos se salvarán como por el fuego. ¿Y qué es eso? Bueno, si hay un fuego en una casa, y todo el mundo está durmiendo, y todo el mundo está durmiendo con muy poca ropa, si hay mucho calor esa noche, y cuando de momento abren los ojos todo el mundo y ven que el fuego, uno se tira por la ventana de cabeza y el otro se tira, salta y pasa a través del fuego y cae abajo, se salvan como por el fuego. Escaparon con vida, pero perdieron todas las propiedades. Desnudo para afuera todo el mundo. Alaba, Dios le ama. Así le pasará a montones de creyentes y montones de siervos de Dios que no trabajan por amor, trabajan por dinero, o trabajan por vanagloria, o trabajan por codicia, o trabajan por cuantas cosas, por competencia. Esto no es competencia, esto es amor de Dios en nuestros corazones. Alabado sea Dios. Y puede haber tenido un ministerio, usted ver un ministerio tan grande y quedarse en cero allá arriba cuando vengan los galardones. Sonríase, que el Señor le ama. Hay poder en Jesús. Aquí hay que estar enamorado de Cristo. Y en todo momento, te amo.
En todo momento te quiero más que a mi vida. Y a cada rato usted solito allá lo abraza así, lo aprieta y le mete un beso. Alá, toma, papá. Alá, lo que él vive. Hermano, sea inteligente. Jesús le gusta que usted lo adore, que usted lo ame, que usted le diga cuánto lo ama, que usted lo abrace, que usted lo bese. Esto no es una religión muerta. De eso salimos ya. Alabado sea Dios. Esto es un primer amor con Cristo Jesús, el Hijo de Dios. Un primer amor con Jesús. Y en un primer amor, ¿usted le gustaba besar el noviecito o la noviecita? Saca el bobito y sonríese que el Señor le ama. Y al novio le gustaba que la noviecita lo besara y lo abrazara ligera cuanto la amaba, pues el novio era Jesucristo. Y usted, aunque sea varón, usted es la novia. Alábalo, que le ama. Estamos hablando espiritualmente. En lo espiritual no hay diferencia entre varón y mujer. Sea bendito el Señor. Hay que tratar al Señor con ese amor y hacerlo todo y hablarle al Señor su negocio. Hable al Señor. Hago esto porque te amo. Hago esto porque esas almas quiero que se salven. Establezca su fe. Establezca su condición delante de Dios. Es un negocio muy importante, hermano. Aquí no se puede mover descuidadamente uno. Hay que moverse con mucho cuidado. Con mucho cuidado. Nos están supervisando todo el tiempo. ¿Usted se cree que está solo? Se equivocó. Siempre hay ángeles a lo suyo. Está el Espíritu Santo ahí, que es como un radar que cubre todo. No hay un centímetro cuadrado de terreno que esté cubierto por el Espíritu Santo. Hasta los suspiros tuyos lo saben. Jesús dijo: no se cae ni un gorrioncillo por tierra. Mire, son pajaritos así de grandes. Ni un gorrioncillo se cae por tierra si no lo permite mi Padre Celestial. Todo lo sabe el Señor. Mi alma te alaba, Jesús. Alaba lo que le ama. Y en ese juicio muchos se quedarán en cerito y otros llenos de galardón porque actuaron en amor y actuaron en fe. Alaba lo que el Señor le ama, no esperando ninguna clase de vanagloria, sino que se glorificara el Dios del cielo, dando la gloria a Dios en todo siempre. Mire, hermano, yo veo mucha gente que ya está medio inflado, que no es nada más que yo hice, yo ese. Corté el cordón al trapo de yo ese y hecho el zapacón. Alaba lo que el Señor le ama. Que yo ni yo. Si Pablo mismo, que era un hombre tan lleno de Dios, decía, no yo, sino la gracia de Dios en mí. Alaba lo que el Señor le ama. ¡Ay, Samaya Sojaba! Decía más, decía, no vivo yo, vive Cristo. Y si usted no se ha muerto, acaba de morirse ya. Sea bendito el Señor Jesucristo. Pero seremos los gobernantes de las naciones. Qué cosa linda. Y Dios, el Señor da muchas ilustraciones. Uno sobre 10 ciudades, otro sobre 5 ciudades, otro sobre una ciudad. Y el que no produjo nada, quítele el talento y átenlo de pies y manos y échenlo a las tinieblas afuera. Aquí queda el fruto, hermano. No hay ilusiones. Entre costales magos no van jamás a entrar en los cielos. Van a perder todo. Si la Biblia lo dice, Juan el Bautista lo predicó: todo árbol que no dé buen fruto será cortado y echado al fuego. Hermano, ¿cómo usted puede ser tan mal agradecido? Que lo salvaron, lo libraron de la condenación y ahora usted ni mira al vecino, ni lo saluda, ni lo invita a su iglesia, ni va a su casa a decirle que Jesucristo le ama. Nada. ¿Y qué hace, mal agradecido? Sonríe si el Señor le ama. Aquí hay que dar de gracia lo que de gracia hemos recibido, de regalo, de gratis. Alábalo si puede. Se le vaya el gozo. Hay que despertar, hermano, una realidad bíblica. Hay que despertar una realidad bíblica. La campaña no solamente para que se salven los amigos queridos, que queremos que se salven todos. Y estamos desde la madrugada clamando y gimiendo para que se salven. Es para que el pueblo de Dios se edifique y se levante como iglesia de Jesucristo, no como un escombro espiritual aquí abajo. Alabado sea Dios. Escombramos antes, ahora somos más que vencedores. Ahora somos iglesia de Jesucristo. Ahora somos igualitos a Jesús. Lo que podía hacer Él, lo podemos hacer nosotros también. Todo lo puedo en Cristo que me fortalece. Alabado sea Dios, los discípulos serían semejantes a Él. Haríamos sus obras aún mayores que esas harán. Alabado sea Dios. Hoy la soja más hay. No se conforme, que el conformismo es un diablo de rango general. Para destruir su oportunidad de tener galardón grande en ese día. Pero tendremos un cuerpo de gloria mientras gobernamos. Oiga eso, gobernante con cuerpo de gloria. Que cuando tengamos que ir a un lugar a visitar, a supervisar, apareceremos dentro de la casa, pasamos por el techo, pasamos por la pared.
Paz a vosotros, quiero cabrito con requesón, prepara ligerito. Alabro que se le ama. Bendito sea el Señor Jesús. Y ahí entraremos. Y la gente no está, aquí no hay cuestión de cuándo llegará el supervisor. Aparece de pronto ahí. Y todo el mundo anda al derechito. Porque los supervisores, cada uno es un cristito. Alabro que se le ama. Ahí se va a cumplir a toda plenitud lo que el Señor dijo. Seremos igualito a Él. Gobernante de las naciones, con todo el poder, la autoridad, la fuerza de Cristo Jesús, y especialmente lo más lindo, todo el amor de Jesucristo. Alábalo que Él vive. Sea bendito el Señor Jesús. Pasaremos por la puerta, desapareceremos, apareceremos a voluntad, saldremos de aquí, llegaremos a velocidades súper, súper sónicas, arriba al reino de los cielos y bajaremos de nuevo. ¡Qué cosa linda es! ¡Cómo yo anhelo eso! Mi alma te alaba, Jesús. Alábalo que Él vive. Bendito sea el Señor Jesucristo. Ahora, le dice algo más que le va a gustar a usted. Sonríase que el Señor le ama. Ese cuerpo, como es un cuerpo que no se desgasta, no tiene necesidad de comer. Se le fue el gozo, mucha gente. Alábalo que Él vive. Sonrisa se le fumó algún. Pero aunque no tiene necesidad de comer, comeremos en ese cuerpo de gloria. Sonríase ahora y alabe a Dios. Y que comeremos sin peligro de ninguna indigestión. Alábalo que Él vive, ninguna gastritis, ningún estreñimiento, alábalo que el Señor le ama. Nada de eso. Ese cuerpo no se enferma, ni ese cuerpo es un cuerpo de gloria celestial de arriba. Hay poder en Jesús. Comeremos y beberemos en ese cuerpo. Mi alma te alaba, Jesús. Y el Señor lo probó en su cuerpo de gloria. Ahí Lucas capítulo 24, verso 42. Cuando llegó y se le presentó a los discípulos que estaban temblando, cuando lo vieron se pusieron a temblar. Después que le dijo, tóquenme, fíjense que esto no es un espíritu, es un cuerpo de carne y hueso. Le dijo, ¿tienen algo de comer? Para convencerlo todavía más. Y le trajeron pescado asado y miel de abeja, panal de miel. Me gusta la miel a mí, alabro que el Señor le ama. Y el Señor comió delante de ellos. Y los discípulos, extasiados, viendo a Jesús comiendo panal y comiendo pescado. Pero hay algo más lindo todavía. Alábalo que el Señor le ama. En esto todo es lindo. Lo único que no es lindo en esto es el pecado. Porque se mata al ser humano y lo envía a la condenación. Es lo único que no es lindo. Pero cuando agarramos a Cristo y lo amamos más que nuestras vidas, todo es precioso. Y precioso es Cristo Jesús. Y precioso es el Espíritu Santo. Bendito sea tu nombre, Espíritu Santo. Y precioso es el Padre que envió a su propio Hijo a morir por nosotros. Alabado sea Dios. Esa Trinidad es preciosa, pero son un solo Dios, un solo Dios. Alabado sea su nombre. Precioso es el Señor. Hay poder en Jesús. El Señor le prometió a los discípulos y se los dijo cara a cara. Se lo dijo cara a cara. Que nosotros nos sentaremos a las mesas de Dios y comeremos y beberemos en el reino celestial. Y más lindo que eso es que, y Él se ceñirá y Él mismo se pondrá a servirme. Eso está en la Biblia. Alábalo si puede. Eso es para los discípulos. No es para creyentes perezosos y malagradecidos. Que será olvidado lo que Cristo hizo por nosotros y cómo sufrió y padeció y cómo nos perdonó a pesar de que no merecíamos nada. Y ahora tiene misericordia con millares perdidos que hay alrededor de él. Mira, hermano, montones de creyentes de todas las denominaciones evangélicas son igualitos que el banco y la iglesia. Están en los cultos, el banco está en los cultos. Pero no hablan, el banco no habla y ellos tampoco. Tienen la lengua de madera, al lado de lo que el Señor le ama. La hermano. El banco que no hable, pero usted sí, saque esa lengua bien larga y diga a la gente, Cristo le ama, Cristo salva, su sangre limpia el pecado. Véngase para la iglesia conmigo esta noche, Dios le va a salvar, Dios le va a bendecir. Ese es el evangelio, alabado sea Dios, alabe lo que Él vive, alabe lo que Él vive. Bendito sea el Señor Jesús, mi alma te alaba, Jesús. Mira, el banco de la iglesia es más consagrado que algunos creyentes.
Porque cuando se acaba el culto, el banco se queda en la iglesia y ellos se van para su casa a ver televisión. Alaba lo que Dios le ama. Sea bendito, Señor Jesucristo. Creyente, hermano, el creyente es la luz del mundo. Y cuando Cristo dijo, yo soy la luz del mundo, después señaló a Pedro y a Juan Santiago y le dijo, y ustedes son la luz del mundo. Porque Él está dentro de nosotros y Él es la luz del mundo, pero nosotros somos la luz del mundo, Él alumbra a través de nosotros. Y nosotros somos la sal de la tierra, los que hacemos posible que pueda permanecer viva la pobre humanidad. Si nosotros no hacemos algo, perecerá la gente alrededor de nosotros. Bendito sea el Señor Jesucristo. Somos la única esperanza de este mundo impío, es la iglesia. Aquí no pueden hacer nada ni los gobiernos, ni el FBI, ni la Armada. Nadie puede hacer nada. Aquí lo único que puede hacer algo es la iglesia de Jesucristo. Estamos hablando espiritualmente. Y pueden hacer algo materialmente. Pero lo eterno, nada pueden hacer, nada. Ellos mismos están perdidos. La iglesia es la que puede llevar vida, porque tenemos vida. De lo que tenemos, damos. Por eso usted tiene que mantenerse lleno del Espíritu, consagrado al Señor, buscando a Dios de corazón, alabándose a Dios, para cada día estar más firme. Cristo dijo, fuego he venido a traer a la tierra. ¿Cuánto deseo que ella esté encendido? Él quiere que usted esté encendido, que usted sea una antorcha que alumbre. Montones evangélicos apagados, ¿para qué sirven? Alaba lo que el Señor le ama. Enciéndase, si en esta época es cuando el fuego está moviéndose en todas las direcciones y buscando todas las denominaciones para llenar el fuego, alabado sea Dios, porque son los días postreros, los días finales, y Él lo prometió, derramaré mi espíritu sobre toda carne. Pero es toda carne que busca. Sobre los bueyes lo va a derramar Espíritu Santo y fuego, y los bueyes tienen carne también. Es toda carne que busca. Todas esas denominaciones muertas que rechazan el Espíritu Santo no van a recibir nada. Pero todo el que busque va a encontrar fuego hasta que le ardan hasta las orejitas. Alaba lo que el Señor le llama. Va a echar humo, está por los orejas. Esta es la época de buscar. Y promete derramar su espíritu sobre nuestros hijos de cualquier edad. Y sobre nuestra juventud. Juventud que está aquí. Juventud. Llénese de fuego y espíritu. Y vaya a los jóvenes perdidos. Y arránqueselos al diablo de las garras. Y tráigaselos a Cristo Jesús. Alabado sea Dios. Pero hay que llenarse del poder. Hay que llenarse del fuego. Hay que llenarse del espíritu. Vacío no podemos hacerlo. ¡Gloria a Dios! Y Dios quiere llenar su pueblo. Y dice algo interesante, y es que, y derramaré mi espíritu sobre mis siervos y sobre mis siervas en aquellos días y profetizarán. Pues si nosotros se supone que somos los siervos, se supone que tenemos el Espíritu Santo. No se supone que nadie tenga un pastorado si no tiene el Espíritu Santo o un ministerio evangelístico. Yo sé que hay montones que lo tienen porque tienen un diploma. Pero ese no es el Evangelio de Jesucristo. Es el evangelio de las letrecitas muertas. Aquí esto es por el Espíritu. Por el Espíritu. El Espíritu es el que tiene que obrar a través de usted. El Espíritu tiene que pastorear a través de los hermanos. Tiene que evangelizar a través de mi persona. Si lo hago yo, lo voy a dañar todo. Y si el hermano lo hace él, lo va a dañar todo. El que quiere pastorear por su propia inteligencia, ni para pastorear vaca sirve. Y el evangelista que quiere evangelizar por su propia inteligencia, evangelista es lo que es. Alaba lo que el Señor le ama. ¡Ay, Samaya! Es por el Espíritu, es dirigido por el Espíritu de Dios, que se mueven los hijos de Dios. Es en el Espíritu que andamos, no en la carne. Alabamos a Dios. Si no, no hay victoria. Lo que hay es fracaso. Se daña todo. Usted y yo no servimos para nada. Jesús lo dijo. Ustedes son siervos inútiles. Imagino que Pedro se puso medio triste, pero se lo dijo en la cara. Esta palabra nos dijo, ustedes no sirven para nada, pero yo lo voy a hacer a través de ustedes. Y nosotros tenemos que ser inteligentes y decirle, no permita que haga yo nada. Lo voy a dañar, hazlo tú a través de mí. Y reconocérselo, tú sabes que soy incapaz, soy insuficiente, soy débil, soy flaco, pero dependo de ti, hazlo tú a través de mí. Esos son los pobres en el espíritu, de los cuales el reino de los cielos. Alábelo que él vive. ¡Ay, Samaya Saba! Ríase, comeremos y beberemos en el cuerpo de gloria. Alaba lo que él vive, de los manjares de arriba. ¿Cómo será? ¿Qué comida nos va a dar el papá allá arriba? Estoy seguro que arroz con habichuela no es. Ni chuleta tampoco, sonríase, el Señor le ama. Pero manjares hay que no sabemos, pero vienen. Y nos gozaremos sentados en esas mesas y él sirviéndonos. Alaba lo que el Señor le ama. El esposo sirviéndole a la esposita. Que preparadita entró arriba al reino celestial.
¿Cuántos se van? Se le pregunten eso. Mire, tira el brazo para arriba, que se le salga hasta el hombro. Y yo me voy con él. Tú me vas a llevar. Tú no me dejas por nada. Yo te amo más que a mi vida. Ayúdame, ayúdame. Pero pida ayuda, que usted por su fuerza no puede. ¡Gloria sea Dios! ¡Cristo viene! ¡El fin se acerca! ¡Pronto será tarde! ¡Prepárese para el encuentro con el Señor! Mire, hay dos puntos más en el cuerpo de Gloria. Primero, bellísimo, lindísimo, que no moriremos jamás. Y Pablo lo dijo y lo profetizó. 1 Corintios 15:51. Os digo un misterio, que no todos moriremos. Oiga eso. Pero sí seremos transformados. En un abrir y cerrar de ojos, dijo, en un segundo. Seremos transformados, pero montones de personas que están aquí ahora mismo. Y yo espero ser uno de ellos. Alábalo, yo le amo. No conoceremos muerte nunca. Nos reiremos en la cara a la muerte. Nos reiremos en la cara al sepulcro. No nos va a pasear nadie por un ataúd, por una ciudad, para tirarnos después en el cementerio. Nada. Sonará la trompeta y volaremos en cuerpos de gloria sin haber muerto nunca. Alábalo, que él vive. Si usted es inteligente y tiene fe, la Biblia promete, yo colmaré el número de tus días. 70, 80 es el número de nuestros días. Y si él promete que los colmará, pues yo pido eso. Y si me llego a morir ahora, te reclamo arriba. Te digo, ¿cómo permití que muriera? Si tú me prometiste a mí que colmaba mis días, yo no tengo 70 todavía. Alábalo, que él vive.

Hay una promesa de parte de Dios en el Salmo 92:10 que dice: pero tú aumentarás mis fuerzas como las del búfalo, seré ungido con aceite fresco,

0: 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La hora en los estudios.
1: La hora en los estudios.
2: Son las 6:21.

traedle a mi presencia. Y Jesús le preguntó, ¿qué quieres que te haga? Y él le dijo, Señor, que reciba la vista. Entonces Jesús le dijo, recibe, tu fe te ha salvado.

0: Mejor casarse que quemarse. Este es un proverbio antiguo, pero muy actual. Al hablar de la necesidad de relación que el hombre y la mujer tienen, el proverbio dice en una línea que es mejor casarse que quemarse. Reconoce de esa manera una necesidad vital en las relaciones humanas. La idea de casarse ronda en las cabezas de todos los jóvenes y señoritas del mundo. Algunos de estos equivocadamente piensan que el matrimonio es la solución a todos los problemas que tienen. Y se casan tan equivocados que a las primeras de cambio comienzan a naufragar en este estado normal pero difícil que llamamos matrimonio, y tratan de escapar a esos problemas con aventuras extramatrimoniales y en algunos casos con el divorcio. ¿Qué es lo que estará mal en esto del matrimonio? Parece que el problema no es el matrimonio en sí, sino la falta de información que mucha gente tiene respecto de esta relación. Algunos le cantan gloria y loores como si el matrimonio fuera la panacea, la solución universal a los problemas de la humanidad. Y sin embargo, el libro milenario del que hemos hecho mención sigue diciendo lo mismo. Es mejor casarse que quemarse. Porque aquel libro milenario está apuntando a la raíz de esta situación y reconoce que todas aquellas necesidades de relaciones interpersonales que el hombre y la mujer experimentan encuentran su solución y su encauzamiento en la institución que llamamos matrimonio. Tú, joven, señorita que oyes hoy día este programa, a lo mejor estás a punto de casarte, te has hecho muchas ilusiones y has soñado ya demasiado con aquel instante en que te convertirás en esposo o esposa. Yo te animaría a que buscaras consejo y ayuda para prepararte para ese momento. Es muy importante. De ese aconsejamiento y de ese entendimiento dependen en muchos sentidos el éxito y la estabilidad de tu futuro matrimonio. Busca ayuda y consejería cuanto antes en aquellos que están realmente capacitados para hacerlo.
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0: en Radio Salvación. La temperatura y humedad.
1: Temperatura 79 grados.
2: Humedad 91%.
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1: 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La hora en los estudios.
2: La hora en los estudios.
3: Son las 6:43.
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0: en Radio Salvación. La temperatura y humedad.
1: Temperatura 79 grados.
0: Humedad 91%.
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3: La hora en los estudios.
4: Son las 7:02.

de amor por la justicia y odio por la maldad. Manda tu fuego a nuestras vidas para que esto suceda, Dios.

Necesitamos a Dios.

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1: 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La hora en los estudios.
2: La hora en los estudios.
3: Son las 7:23.

0: En Radio Salvación, la temperatura y humedad.
1: Temperatura 82 grados.
2: Humedad 82%.
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4: El oro es siempre un aliciente para la vida, también se muere por él. El oro siempre ha ejercido una atracción en los ojos y la imaginación de las personas. Se le llama metal precioso porque no es afectado por el óxido, que sí afecta a otros metales. El llamado metal precioso existe en muchos países, pero hay algunos en los que los yacimientos hacen a la gente más rica, en teoría, pero con más obsesiones de conseguir la riqueza en el menor tiempo posible. Se cuentan historias de los aventureros que buscaron o fueron en busca del oro en California y en otras partes del mundo. Y también se cuentan de todas las demás personas que llegaron para enriquecerse a costa de los que buscaban las pepitas doradas que parecían mágicas y a la vez malditas. Fue el oro prometido lo que atrajo la atención de los marinos y soldadesca que se aventuraron al mar hacia las tierras incógnitas del más allá del mar, desde la perspectiva europea, en lo que se ha dado en llamar el descubrimiento del Nuevo Mundo, América. Había y aún hay mucho oro en el continente americano, pero no es lo único que hay. Existen muchas otras riquezas naturales, algunas de ellas aún inexploradas, pero su mejor capital es su gente. Y sin embargo, la ambición y la avaricia fue el estímulo que llevaron a un grupo de hombres a aventurarse más allá del océano para hacerse de riquezas sin importar el costo o por donde se necesitara atravesar. Sí, porque ahora que recordamos el descubrimiento de América por parte de los europeos, nosotros también descubrimos que una de las fuerzas motrices de esta aventura fue el afán por las riquezas. Hace 5 siglos ya, había tanta avaricia como hoy, y fue el combustible que podía impulsar a los expedicionarios españoles en la nueva ruta hacia las Indias. Ahora bien, que muchos de los europeos se llevaron cuanto metal y piedra preciosa encontraron en América es un hecho que no merece mayor discusión. Jesús de Nazaret dijo que el afán por las riquezas podía llevar a perder el alma de los hombres, pero la búsqueda de las cosas que sí realmente importaran puede hacer la diferencia en cómo una persona se relaciona con Dios y con su prójimo. Después de todo, el hombre porta la imagen de Dios, decimos, por lo que una buena relación con éste habla de una mejor relación con la divinidad. ¿No te parece?
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0: 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La hora en los estudios.
1: La hora en los estudios.
2: Son las 7:41.

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apláudale porque Él es su libertador. Él es el que nos guarda. Él es el que nos sostiene siempre, siempre. ¿Quién es nuestro escudo? ¿Quién es la torre de nuestra salvación? Sino solamente Él. Él nos rodea con cánticos de liberación. Bendito.

0: En Radio Salvación, la temperatura y humedad.
1: Temperatura 82 grados.
2: Humedad 82%.
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6: Toda esta semana he estado contestando una sola carta, una carta complicada pero muy interesante. ¿Está de acuerdo conmigo, mi amable oyente? Espero que así sea. Ahora bien, esta mujer había tenido dos hombres siendo casada, su marido la descubrió, su marido, un hombre tierno, la perdonó. El problema es que esta joven me dice por último, mire lo que dice. Le cuento, señor Palau, que yo me casé cuando tenía apenas 14 años. Pero antes de tocar el tema de los 14 años, quiero darle paz a esta mujer. Porque como leí en el día de ayer, ella me dijo, Dios me perdona todo este pecado. Señora, la parte más gozosa de este programa para mí es poder declararle a usted que Dios perdona. Sí, aún al inmoral, aún al que ha cometido los peores